0: La actitud del 104.1% Frexo 6.4. Bienvenido, buenas tardes a esta tercera y última hora de Ponte Frexa. Ya llegó a los controles de esta cabina Mike Estrada.
1: ¿Qué? ¿Lo viste? El tío Mike.
0: ¡El tío Mike! ¿Qué?
1: ¿Lo viste? ¡Uh! ¡Ya estamos de regreso!
0: Chiquillas,
1: chiquillas.
0: Yo me siento como... Bueno,
1: como Chabelo.
0: Como Mickey Mouse, ¿se cuenta?
2: Chabelo es muy de los 2000.
0: Chabelo
1: no,
0: es muy...
1: No, bueno. Chabelo es desde los 70. Bueno, ¿de qué se trata hoy? ¿O por qué?
2: Bueno, de mí, Miguel. ¿Tú como de los 60?
1: Sí, ya.
0: Ay, yo Chabelo, el otro.
1: Chabelo y yo éramos niños, Chabelo y yo.
0: Eran contemporáneos.
1: Éramos vecinos, éramos amiguitos de la infancia.
0: Pero
1: ¿de qué se trata?
0: El tío Mike de la mejor FM.
1: El tacatá.
0: Oye, Mike, estamos platicando de cosas que eran súper normales de los 2000 y que obviamente hoy ya suenan a prehistoria.
1: El refresco en bolsa. ¿Te acuerdas?
0: El refresco en bolsa.
2: Cuando lo raspabas de abajo. ¿Tú no lo hiciste, Miguel?
1: ¿El de qué? ¿El qué?
2: O sea, los refrescos como que en lugar de abrirlos como la gente normal con la tapa, los raspabas abajo.
1: Es que en mis tiempos eran de vidrio, güey.
2: Es que en mis tiempos eran de vidrio, güey.
1: ¿Cómo lo rompías, güey?
2: No, pero ¿a poco no has visto?
1: No, pero eran los frucios, los pau pau.
2: Ah, bueno, yo también lo hacía con refrescos.
1: No, bueno, o sea, yo
2: lo como que me acostumbraba, lo raspaba y ya sabría y te lo tomabas por ahí.
1: Sí, no, eran los pau pau, los frutos y que los rompías y te los tomabas al revés. Sí,
0: ay,
1: al
0: qué
1: revés.
0: Padre.
1: A mí sí, no, pero era el refresco en bolsa. Ajá. Sí, también era.
0: Oye,
1: eran los cassettes, los VHS.
0: Los VHS.
1: Donde tenías que ir a rentar las películas a los videoclubs. Y luego tenías que, veía la película y tenías que regresarla, que tenías que comprar tu
0: porque
1: regresadora.
0: Porque si no te cobraban de más.
1: Si no dejabas la película regresada.
0: Sí,
1: o sea,
0: es cierto. De eso sí me acuerdo. ¿Cuánto te la prestaban? Como 3 días, ¿no?
1: Eran como 2 días. Eran como
0: sí,
1: dos,
0: no,
1: dos,
0: te las prestaban días, poquito. Y luego ya las tenías que regresar. Sí, me acuerdo. La neta, qué buenos tiempos. Y por acá, te están acordando de unas cosas, Mike, que dice, saludos a Manu, que dice por acá, mandaban la palabra amor al 40 y 222 y los mismos consejos.
1: Boletón, el boletón, ¿eh? Y te mandaba, y te contestaban unas chicas cachondas.
2: Alguien está cerca de ti y te quiere conocer.
1: ¿Dónde puedo trabajar una chica rubia?
0: Ten cuidado porque te lo están sacando. ¿Para qué dice también? ¡Ay, no!
1: Manda horóscopo al 3510.
0: Sí.
1: Sí, eso era muy...
0: Dice, los frutsi congelados, los boings de triángulo, el poderoso Nokia de cacahuate. Sí,
1: el StarTAC, a mí me tocó el... ¿Te acuerdas el StarTAC uno negro que era... Que se abría así como que era un Motorola que
0: no.
1: Era así.
2: Sí, ese sí me tocó.
1: Ese sí te acuerdas.
0: No,
2: o el Sony Ericsson que se hacía para arriba.
0: Ah, sí.
1: Ese era el más nuevo.
0: Era el naranjita.
1: Que era como Walkman. El naranjita.
0: Sí, pero ese ya que fue como 2007, 2008... ¿Sí, no?
1: Sí, ya hace 19 años, Monch.
2: Es que no me acuerdo si era Nokia también, que tenía como luces aquí a los lados.
1: Ah, era Nokia, el moradito.
2: Nokia también. Ey,
1: que sonaba y que...
0: Ajá, se
2: como
0: prendía.
2: Que era policía,
0: se
2: prendía.
0: Sí, es cierto.
1: Tengo que decir, yo me quedé con ganas de ese. Nunca tuve dinero para comprarme ese Sony Ericsson. ¿Qué?
2: Era director de MBS. No tuve dinero.
1: Y que sacaba las fotos bien pixeleadas. Estaba riendo y salía chueco.
2: Así como las tomas ahorita, Miguel, todavía.
1: No, pero así, ahí ya estoy ocho. Ahora sí ya estoy yo chueco.
0: Oye, por acá nos dicen, el Nextel Ferrari sonaba como coche cuando marcaban. Y en el 2000, obviamente, nacieron los reality shows como La Academia y el papá de la casa de los famosos, el Big Brother.
1: El Big Brother.
0: Sí, es cierto.
2: El tío Poncho ya andaba ahí también.
0: El tío Poncho ya andaba en ese entonces. Oye, número en cabina 47776241. Sigue compartiendo con nosotros cosas de los 2000 que hoy ya saben la prehistoria.
1: Sí. Ahí me voy más atrás.
0: No, está bien. Mientras tanto, más música, Mike.
1: Esto es de los Daniels. Me decidí 6 con 8 y en todas partes.
0: Ponte Frexa, ya volvemos.

0: Las 6:11 de la tarde, Frexo, continuamos conectados contigo a través de la frecuencia naranja. Mike Estrada,
1: el día ¿Qué tenemos hoy?
0: Estamos de cumpleaños, obviamente no podemos dejar pasar que un día como hoy nacieron Cantinflas.
1: Los pajaritos, nacieron los pajaritos.
0: Nació Cantinflas. Sí. Este gran, obviamente, grandes del cine
1: cómico
0: de oro.
1: Grandes cómicos.
0: Sí.
1: Que es, es que estuvo en la película de La Vuelta Alrededor del Mundo. Uh-huh. Y creo que ganó un Oscar por esa película.
0: No me la sabía,
1: sí, es una película gringa.
0: ¡Órale!
1: Una película gringa, Cantinflas, ok, sí. Y pues muchas felicidades a nuestro
0: Cantinflas. Sí, oye, literal.
1: Me acuerdo de él.
0: Sí, oye, y es que aparte buenísimo las películas, obviamente, del cine mexicano.
1: El Patrullero 777, sí. El Padrecito.
0: Exactamente, El Barrendero. Él hizo de todo. Cantinflas fue de todo, la neta. ¿Cuál ha sido tu película favorita de él?
1: La mía, la de... Ay, yo creo la del Padrecito. La del Padrecito está... Está chistosina.
0: Y oigan, y también tenemos otro cumpleaños que yo sé que a Mike no le gustó tanto que yo lo mencione, pero yo no lo puedo dejar pasar porque hoy también, 12 de agosto, es cumpleaños de Wendy Guevara. Sí, ¿cómo no? Ay. Esta muchacha de Los Perdidos que se hizo muy famosa pues en redes sociales desde el 2017 y que fue la ganadora de la primera Casa de los Famosos, primera temporada, pues regresó este formato, ella lo ganó, obviamente, y la neta es que
1: la corresponsal.
0: Sí. No, y aparte, ¿sabes qué? La personalidad de Wendy no me desagrada.
1: No.
0: No, me hace reír mucho, sinceramente, la neta.
1: Tú eres de la que consumes el...
0: No tanto.
1: No.
0: Pero
1: me gusta.
0: Ajá, o sea, digo, la neta es que luego su cotorreo sí me hace reír bastante, digo, son muy bueno. Pero bueno, aquí podemos obviamente abrir debate. Número en cabina 477-762-1041. También está de cumpleaños Wendy Guevara. Ya sabemos que aquí es de León, Guanajuato.
1: ¡Felicidades, Wendy Guevara!
0: Sí, la perdida vieja, verdaderamente. Ay. Pero bueno, oye, okay. Siguen compartiendo con nosotros cosas de los 2000.
1: También Mons. Hoy hace 35 años se lanzó el Black Album de Metallica, quinto álbum de la banda de estudio, donde, híjole, yo creo fue el álbum más icónico, porque llegaban con nuevo bajista, y también yo creo este es el álbum más icónico, con el que se lanzaron al estrellato.
0: ¡Uérale!
1: El Black Album con canciones como Nothing Else Matters, Enter Sandman y The Unforgiven.
0: La neta, y qué buenas rolas, así que yo, si fuera ustedes, les pediría a Mike Estrada, obviamente, especiales
1: ya,
0: de esta
1: ya hice un especial de Metallica.
0: Hace como un mes, ¿verdad?
1: No, ya más, pero sí hice un especial.
0: Fue todo un éxito.
1: Hicimos un especial de Metallica, pero también cabe destacar que año 2021 Metallica sacó el Black Album con todos estos, ¿cómo se llaman? Con, como una reedición. Como una reedición que donde estuvo, donde hubo varios reggaetoneros.
0: Y no te gustó,
1: no,
0: ¿verdad?
1: No me gustó,
0: pero
1: nada.
0: Ni un poco. ¿Cuáles de los reggaetoneros estuvieron? Creo que sí me que suena, buscando. Creo que sí lo recuerdo.
1: Ay, mira, está.
0: A ver. Sí, estamos buscando las fuentes fidedignas y confiables para esta, obviamente, la sección de las efemérides, porque no lo podemos dejar pasar, la neta. Obviamente Metallica, una de las bandas más importantes, y la neta, es que es muy bueno, me gusta bastante, la neta. Y yo sé que muchos de los frexos que escuchan, obviamente, también por acá, todos los sábados, Alternexa, es de sus grupos favoritos, así que disfrute, y qué bonito poder recordar justamente que hoy estamos conmemorando este lanzamiento de este álbum, que como bien Mike comenta, pues uno de los más importantes de la discografía de esta banda,
1: sí,
0: ¿no?
1: Sí, de Metallica. Bueno, todavía no lo encontré. No me conté, pero estuvo muy chafa.
0: Pues.
1: Estuvo J Balvin, algo así. Estuvo con una canción.
0: Sí, estuvo J Balvin.
1: Por eso yo ni lo escuché, ni lo bajé. Nada.
0: Ay, bueno.
1: Pero bueno, felicidades por 35 años de este disco Black Album. Uno de mis favoritos. La verdad es que todo el álbum
0: es muy bueno.
1: Es muy bueno y hay que escucharlo.
0: Oye,
1: con música, Monch.
0: Exactamente, son las 6:16. Por favor, no te vayas. Ya tenemos, obviamente, selección de música para el Versus. Así que, atención. Mientras tanto, ya volvemos.

0: ¡Ey! Esto sí que ahí se pone más fresa.
1: Ya volvemos, que estamos en todas partes.
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1: Mi sección favorita ha llegado, Mike Estrada, 6:25 de la tarde, 6:26 ahora. Estamos listos.
2: Ya estamos listos, Mike. Sí. ¿Tú con quién eres? Yo soy la mami de la mejor en el ring de los, no sé qué, de los Frexos.
1: El ring de los Frexos. Estamos listos, Mike Estrada. Obviamente seguimos platicando de las joyas de los 2000, ¿no? Y lo que ahora tenemos como... como esta historia, y pues obviamente no podíamos ir más que a Doc con también esta buena música.
2: ¿Tú con
1: ¿no?
2: quién vas, Monch?
1: Yo estoy lista, tengo a Robbie Williams.
2: ¿Robbie Williams? ¡Wow!
1: Así es, no me voy a arrepentir de mi selección, quiero que lo sepan. Esta canción que tenemos escuchando se llama Tripping, fue lanzada en el 2005. Uh-huh. Una de mis favoritas de Robbie Williams, la neta. Me encantó el concepto, me encantó obviamente el video musical, me encantó todo de verdad, así que para mí es una digna representante de los años 2000. Y la neta, voten, por favor.
2: Voten. A ver, ahí está, escúchenla. Buena, Mons. Está bien.
1: Está bien, bien chida.
2: Está padre, está padre. Mons es más presa. Mons es buena. Buena. Malilla, ponme de rodillas. Bueno.
1: Bueno,
2: bueno, ahí va. Ahí está. Bueno. Esta es la de canción de Mons.
1: Ajá.
2: Tripping.
1: Ay, no,
2: yo voy con a mí me gusta más el rock de los 2000. Yo voy con Linkin Park, con Jay-Z. Esto es Numb de Linkin Park. Distintos géneros, por los opuestos, misma, este es 2003. Salió en septiembre del 2003 de su álbum.

0: un meteora.
1: Así es, así
0: yo
1: que
0: yo voy con Linkin Park, nuestra Monch va con Robbie Williams. Así es que voten, Frexos.
1: Número en cabina 477-762-741 por aquellas empezaron a pronunciar.
0: Quiero dar unas cachetadas a Monse. Horyuken. Horyuken.
1: Horyuken. Oye, tenemos un audio.
0: A ver.
2: Voto por la mami. Ah, no, voto por Monse,
0: ¡Monse!
1: Primer voto para mí, ¿cómo no? Tenemos por acá voto por Robbie Williams, tenemos dos. Buena
0: ¿2
1: tarde.
0: A 0?
1: 2 a 0. Tenemos por acá. Buena tarde, obvio, con
0: los acarreados.
1: Obvio, ah,
0: 2-1.
1: 2-1. Y por acá dice Robbie, 3-1.
0: 3-1. No, ya. ¡No puede ser!
1: Tenemos por acá en el ring de la mejor gana Linkin Park. ¿Ya?
0: ¿Cuántos van? ¿3-2?
1: 3-2.
0: Sí, 3-2.
1: Ahí está. Voto por Monse.
0: Oh, ya.
1: ¿Cuánto?
0: ¡Venga, no, Monse!
1: A ver, mira. Pero para que no veas. Digo, para que.
0: ¿Qué?
1: Para que no creas.
0: Yo creo en ti, Montserrat.
1: Número en cabina 477-762-1041. Último voto. Decide la canción.
0: Linkin Park.
1: Mira, los dos son buenos, la verdad. Sí, tú eres completamente rockero, me gusta la vibra, pero es que también no podemos dejar pasar, obviamente, la gran
0: las
1: canción
0: de Robbie Williams,
1: la neta. En su mejor momento, si me lo preguntas, era el mejor momento, Robbie Williams. ¿Sí o no? Así que, número en cabina, 477-762.
0: Ya me ganaste, Monchi.
1: No lo puedo creer.
0: Me hice un foul, pero me ganaste.
1: Sí, llevo dos al hilo, me siento
0: Monchi.
1: Insoportable. Ah, por acá dice, saludos a Leo, mira, aquí está, Montserrat, ahí está, voto por Mike, de último minuto llegó, voto por Mike, marcador oficial, no, ahí está, gané.
0: Ganaste.
1: Súbale este rolón de Robbie Williams, gracias por votar, 629, ya volvemos y estamos
0: en todas partes.

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1: Es con 46 de la tarde, Frexo. Yo soy Monserrat Alonso, Mike Estrada. Tenemos efectivamente una conclusión de nuestro tema del día. Platicamos bien a gusto de los 2000, ¿eh? Ya vi que todos de aquí somos contemporáneos, la neta. Nos dan en la mera pata coja.
2: Somos igualitos
1: de contemporáneos. Sí, la neta. Sí. Y mira, por acá les vamos a dar salida a todos los mensajes que nos mandaron. Y ahí te va, Mike, es un audio. Vamos a darle. Dice... Espérame. Es que...
3: Buenas tardes, chica. Monse, ahí te paso esa listilla para que le compitas al tío Mike.
2: ¿Para qué qué? ¡Ah, caray!
1: Que para que te compita, que te haga la competencia. Es este.
2: ¡Te digo!
3: Buenas tardes, Mon. Saludos desde acá de Vista Hermosa.
1: ¡Saludos!
3: No sé si valga el pasarse canciones por Inflarrojo y más esas clásicas de la gasolina de Daddy Yankee o el Baby Te Quiero del Niga o el de La Factoría.
1: ¡Mira, sí es cierto! Y por acá tenemos otro audio que dice...
4: Ya me acordé, el Messenger, ese era bueno para platicar.
2: El Messenger.
4: Que tardabas el internet para que jalara.
2: ¿Cómo se mandaba? Como el vibrador, ¿no?
1: El zumbido. Mira.
4: Sí, cierto, los famosos zumbidos.
2: Los zumbidos.
4: Luego sacaban que... Por cada zumbido era
5: en 300 metros, gira a la derecha después de todo por unos pesitos. Boulevard Agustín Telles Cruces.
1: Andaba por el Telles Cruces, aquí el Prexo.
4: Déjame
2: acuerdo
4: y ahorita te digo.
2: Ok, sí, bien, pero para que hagas caso ahí al GPS.
1: Sí, por favor. Oye, por acá también dice, algo muy de los 2000 era descargar música en Ares.
2: Era lo que te iba a decir.
1: Más virus que música.
2: Exactamente, dice. No, y que tardaba como 3 horas en descargar una canción.
1: Sí.
2: Y, oye, que, sí, y que quemabas tus discos.
1: Quemabas tus discos,
2: que ibas al ciber y te ponías a descargar las canciones. No manches, ¿sabes cuántas? Tardan como 3 horas en descargar una canción y con más virus que nada.
1: Sí, la neta. Saludos a Reina, que por cierto nos decía. Sí. Muy de los 2000 también escuchar a RBD. Y por acá, saludos a Mitch, a mi mejor... Saludos Mitch. A mi mejor amiga Mitch. Dice por acá... espérame. Dice... Aquí la generación de RBD también. Y yo recuerdo que mi mamá le pedía que me comprara los discos originales para tener la letra de la canción en el librito que venía en la caja. Y me acuerdo mucho de mi CD de RBD.
2: No sé si te acuerdas, eran en aquel entonces, bueno, eran los discos, eran los Dixman, que tenías que tener tu Dixman, tenías que comprar, tener el anti-shock, porque pues, ibas caminando, ibas con tu Dixman, y se movía el disco, pues se rayaba, o sea, se brincaba, y tenías que comprar los anti-shock, porque traías tus Dixman.
1: ¡Sí, es cierto! Oye, por acá se acordaron algo muy de los 2000, Estéreo Rey.
2: Estéreo Rey, sí, así es.
1: Así es.
2: Estéreo Rey y FM Globo, exactamente.
1: Es correcto.
2: Bueno, eso ya se fue porque EXA aquí tiene desde el 2002. EXA tiene desde el 2002 aquí.
1: Fíjate.
2: O sea, fue a principios. O sea, en aquel entonces empezaban los conciertos EXA, donde estaba UF, que era UF, lo trajimos a los primeros conciertos. Y UF era la sensación aquí en EXA.
1: Sí, sí me acuerdo. De hecho, les querían voltear una vez una camioneta a los locutores porque pensaron, ¿te acuerdas?
2: Fue una firma de autógrafos ahí en Plaza Mayor. Entonces esperaban como 300 gentes, 100 gentes, y órale, hubo más de 3,000 gentes.
1: Sí.
2: Y pues no, era mucha, no había como seguridad para, ni para UF, ni para los asistentes, ni para la misma plaza,
1: aquí.
2: Para
1: sí,
2: el
1: claro,
2: staff de EXA, exactamente.
1: Fue una locura.
2: Y órale, fue, casi nos linchaban ahí.
1: Sí, me acuerdo. O sea, me acuerdo haber vivido la experiencia, pues. Y por acá dice también, saludas Cristian Castro. Dice, no había escáner y mandabas fax.
2: Ah, era fax y también los fax. Que siempre me quedó la pinche duda. ¿Cómo es que tú metías la hoja y salía por el otro? Bueno, claro que era. Yo quiero pensar que era como una impresora. O sea, que mandabas el fax y salía por el otro teléfono.
1: Sí.
2: Y era como una impresora.
1: Amplia tecnología desde entonces. Sí. Yo sigo sin entenderle también cómo funcionaba. Si alguien sabe cómo funcionaba, que nos explique,
2: sí,
1: por favor.
2: Sí.
1: Pero bien, bien explicado. Por acá dice también. Saludos.
2: Ahora los faxen de otra manera.
1: ¿Cómo son?
2: El fax, boys, el fax, boys.
1: Y yo no te entendía, yo, ¿cómo?
2: Ya vámonos, boys. Ya.
1: Saludos, Bola, dice por acá, ir a Mix Up y escuchabas el CD antes de comprarlo.
2: ¡Ey, el Mix Up!
1: Sí, es cierto, sí. Los ponías y te ponían
2: los audífonos y escuchabas los...
1: Me recordó al videoclip de uno de...
2: De Rayleigh, desde que llegaste.
1: Sí, desde que llegaste. Desde ya que llegaste. Oye, muchas gracias a toda la gente. Todavía tenemos más mensajes, pero de verdad, muchas gracias a toda la gente que se comunica con nosotros a nuestro número en cabina y se unen a la conversación de nuestro tema del día. Neta, neta, gracias. Y ahora sí, Mike Estrada, ¿ya nos vamos?
2: Sí, ya nos tenemos que ir. Ya
1: ¡no! Bueno, pues 6:51. Yo soy Monserrada Alonso.
2: Yo soy Mike Estrada.
1: Y en todas partes.
2: Ponte Frexa.
1: Goodbye, everybody. Un beso. Bye. Bye.

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14: Hoy es miércoles 12 de agosto del 2026. Ya el tercer día de esta segunda semana del octavo mes del año. Muy contentos de llegar al programa 2488. El día de hoy les espera un gran programa de radio porque tendremos a un cantante compositor puertorriqueño consolidado como uno de los más grandes a su corta edad dentro del ámbito del reggaetón. Estoy hablando de Lunay, que estará con nosotros y platicará sobre su nueva música y estará cantando en vivo en esta cabina de radio. Como todos los días, se harán presentes en este programa los expertos más importantes de la radio: Gil Barrera en los espectáculos, Ponchito Vera con los deportes, Dani Carballo con las mejores notas e ideas para cambiar tu día. Y para iniciar el día de hoy, miércoles 12 de agosto, les quiero compartir una buena frase que me encantó para todos ustedes. Cuanto mayor es la dificultad, mayor es la gloria de superarla. Sí, señor, así empezamos nuestro programa aquí en XFM.

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0: Originario de Puerto Rico, comenzó a destacar a muy corta edad, ganando reconocimiento gracias a sus primeras canciones y colaboraciones.
2: Con el éxito Soltera junto a Daddy Yankee y Bad Bunny, se consolidó como una de las nuevas figuras del reggaetón.
0: Su estilo combina reggaetón, trap latino y sonidos urbanos, marcados en canciones como A Solas, Luz Apaga, Fin de Semana y 360.
2: Ha colaborado con figuras de la talla de J Balvin, Ozuna, Bad Bunny, Rauw Alejandro, Daddy Yankee y Wisin, entre otros.
0: Es uno de los artistas que marcan la nueva generación del reggaetón.
2: ¡Oye! Aquí en la cabina de Jesse Cervantes, Cenexa Lunay.
3: Señoras y señores, en este programa Lunay, venga el aplauso.
4: Estamos activos, dime Jesse.
3: Querido Lunay, estábamos recordando que en el 2022. Es un pequeñuelo.
4: Era un pequeñuelo, pero un corazón de gigante, como siempre, tú sabes.
3: Como siempre, y una sonrisa maravillosa como la que traes hoy.
4: Gracias.
3: Hiciste el multiverso, el Parque Bicentenario, ante 70,000 personas.
4: Así es.
3: Y te fue increíble. Ya el público mexicano, pues entregado a Lunay, me acuerdo.
4: A pesar de lo único, estoy agradecido con México desde el primer día, desde que Lunay seguía escalando niveles. Yo veía a gente, a fanáticos, a familias, a pequeñitos en el aeropuerto, en el hotel. Entonces, eso me daba una señal de que aquí yo tengo otra familia en México. Así que estamos aquí.
3: Oye, ¿y qué siente la persona cuando llega la fama así, la popularidad así? ¿Cómo entras en control cuando llegas a un aeropuerto?
4: Claro.
3: Y desde que llegas a este país, la gente te recibe, pero va creciendo el amor, claro. ¿Cómo le haces, Lunay?
4: Eso se recibe con gratitud. Ay, yo digo las palabras clave, que son las palabras que menciono todos los días. Es gratitud a mis fanáticos, a mi familia, a personas que te ayudan a balancearte y a siempre dar lo mejor de ti. Entonces, yo creo que es gratitud.
3: Qué bonita palabra,
4: La mejor.
3: Y ahora, ¿cómo está el artista? ¿Cómo está la persona? ¿Cómo está Lunay?
4: Yo creo que en su mejor momento personal, emocional, en mi mejor momento también siento que de lo que he trabajado musical ahora en esta nueva etapa, o sea, tengo un tema que está rompiendo el mundo entero, Palomino, tengo a mi bebé junto a Mark Kurtz, que también está rompiendo los charts durísimo, un tema para las babies que me pedían ese junte. Entre otras cosas por ahí, un par de sorpresas, viene un remix por ahí de un regalo que yo sé que mis fanáticos van a estar felices.
3: Oye, ya tus streams, tus plays de canciones se cuentan por miles de millones.
4: Amén.
3: Y eso...
4: Y empezamos en Facebook, tirando freestyle así como Yonzeta, como sí. Papi Willow, como Dalquiel, como...
3: Oye, pero eso habla de mucho trabajo también.
4: Mucho trabajo y muchos sueños que...
3: Sí, señor.
4: La gente piensa que es imposible. Empieza a soñar desde la escuela, desde que tú te levantas. En la escuela fue que yo organicé todo este pentagrama y yo dije, hey, mi futuro se va a ver así.
3: ¿En la escuela?
4: En la escuela.
3: ¿En qué grado?
4: Séptimo, sexto. Yo vengo de una familia y soy, ¿sabes?, criado en la iglesia. Eso siempre va a estar en mí. Y nosotros empezamos cantando en la iglesia. Mi papá era el baterista, etcétera. Y ese amor por la música nunca se ha ido. Entonces, desde la escuela lo llevo trabajando y visualizando. Hey, yo quiero ser así y me voy a ver así. Y voy a lograr esto y estamos en el camino concretándolo.
1: Lunay.
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1: Oye, ¿cómo estás, Dani?
2: Muy bien.
1: Oye, hoy vamos a hablar de los 5 errores que hicieron millonarios a sus creadores.
2: Sí, cosas que salieron por error. Fíjate, Post-it, los papelitos amarillos, ¿no? En ese momento en la empresa 3M estaban buscando exactamente lo contrario, un pegamento que pegara muchísimo más. Uh-huh. Y entonces ahí estaban y dándole y sacan el pegamento del Post-it. Y un hombre se lo pone en pinto, ¿no? Al creador y dice, ¿esto qué? Este pegamento no pega nada. Todavía no eran los papelitos amarillos, era el puro pegamento. No pega nada, que no sé qué. Pero él creyó tanto, dijo, es que esto, ok, no es lo que me están pidiendo, pero debe de servir. Y total, que así pasan 12 años, Jessy, 12 años. Y el necio no sacaba no lo descontinuaba, su pegamentito le seguía buscando. Uh-huh. Hasta que a la empresa llega otro compañero que se llama Art, y él, fíjate, estaba en un coro de iglesia, este compañero, okay. Y decía, es que yo en la iglesia que pongo mis partituras para cantar y le pongo anotaciones y se me despegan, no sé qué, a ver, préstame de tu pegamento ese. Y dice, oye, esto es una maravilla. Y entonces empiezan a darle y dicen, no, esto sí funciona. Y la fábrica de junto, de 3M, que era la empresa donde estos trabajaban, les sobraba papel amarillo. Entonces van y le piden papel amarillo y entonces es que empiezan a sacar las hojitas

0: claro que al principio nadie creía en ellos, regalan un montón a las oficinas de por ahí todo eso, y resulta que un super boom, y desde ahí se vuelven, bueno, pues ya con lo que hoy conocemos como Post-it. Y salió de un error, imagínate. Ahí te va otro, Play-Doh, ¿te acuerdas de este juego de los niños que es como una plastilina, pero que no se pega y que no sé qué? Bueno, bueno, ese también surge por una cosa que ya estaba fallando, que ya está descontinuada. En los años, te hablo de los años 30, entre los 30 y 40, ahí todavía estaba lo de la Guerra Mundial y todo. En las casas había chimenea y ocupaban muchísimo, se ensuciaba mucho con el hollín, ¿no? En las chimeneas y todo esto, el carbón. Entonces, en esa época sí funcionaba y estaba este como cosa pegajosa blanca que servía para que en las paredes, porque en esa época había tapices y todo, entonces no le podían limpiar con cualquier cosa porque se te venía el tapiz. Entonces inventan este pegamento blanco, esta cosa pegajosa, y con eso limpiaban el hollín. Claro, empieza la tecnología, empieza a avanzar todo, ya descontinúan el hollín, ya no se usaba tanto, ya había otras cosas, y entonces dicen, esto ya no sirve para nada. Y la cuñada de uno de los dueños de la empresa le dice, oye, a ver, préstamelo, porque ella era maestra. Y digo, esta cosa no, pues los niños les puede funcionar y no sé qué. Y empiezan y dice, a ver, préstamelo para mi escuela, para mi salón. Y resulta que es un éxito y de ahí empiezan a sacarlo. Y esto se vuelve un boom más adelante cuando en un programa de televisión ya empiezan a venderlo más para niños. Y en un programa de televisión se asocian con un presentador de televisión para anunciar esto, y resulta fabuloso que se vuelve así, y ya lo empiezan a sacar de colores, y hoy es lo que sabemos que es Play-Doh. Pero ya lo iban a descontinuar, ya no funciona.
1: Ya estaba a punto de tronar cuando ¡pum!
0: Cuando por una mujer, que fue que dijo la cuñada, que dijo...
1: ¡Qué bueno!
0: ¿No? El cornflakes, el azucarito, bueno, el cornflakes, no son azucaritos, son los cornflakes, justo la competencia. Resulta que aquí, este cereal también sale por un error totalmente. Estaban haciendo, era para comida vegetariana y querían ofrecer algo saludable, vegetariano. Y entonces sacan el cereal, pero lo dejan más tiempo del previsto a secar. Y cuando regresan y ven, el cereal ya estaba, pues como es el cornflakes, o sea, todo como ya arrugadito y así más tieso. Y entonces, pues dicen, a ver, ¿qué onda con esto? Bueno, eran los hermanos Kellogg's. Okay. Y entonces, fíjate que él dice, oye, pues esto no está mal, sabe bien, lo empiezan a tostar, ven que funciona. Y entonces dice, se me hace que esto está bueno y que ya no lo vamos a dar para los vegetarianos ni comida saludable, le voy a agregar azúcar. Se pelean entre los hermanos, porque uno de los hermanos era saludable y decía, no hombre, pero si lo que nosotros queríamos era dar algo que fuera bueno para la salud, ¿cómo crees, ta? El otro hermano, Nesea, dice que sí, y entonces es lo que hoy conocemos con los famosos cornflakes.
1: Pues ahí está.
0: Y se vuelve millonarios también, o sea, con esto.
1: ¿Tus redes?
0: Sí, por favor, @DaniCarballo, Dani con una N, Carballo B chica y doble L.
1: Gracias, Carballo Páez, María Daniela.

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1: Mi querido Gilgilillo, ¿cómo estás?
2: Muy bien, mi Jesse. Oye, con esta noticia de que se ha pausado la gira Rod Stewart, porque él tuvo que atenderse, ya sabes, es una persona de 81 años.
1: Ok.
2: Y obviamente, ayer se dio, prácticamente en el transcurso de la noche, se dio a conocer un comunicado en donde se informa que fue sometido a un procedimiento para la colocación de un stent coronario.
1: Ajá.
2: Los médicos se muestran satisfechos con su evolución y, según la información difundida por el equipo del cantante, su recuperación avanza favorablemente. Pese a que esta evolución es positiva, pues la indicación que dan los médicos es que Sir Rod Stewart, se tome al menos 4 semanas para recuperarse por completo antes de volver a los escenarios. Haciendo cuentas, mi Jesse, él inauguraba el Coliseum de Guadalajara y tenía presentaciones en México. La oficina de Rod Stewart está informando que se va a tomar las próximas 4 semanas plenamente antes de regresar a los escenarios. Y de tal forma que esto no significa que él no podría continuar con las fechas que tiene en su actual gira. Y hay que esperar, pues, propiamente a que Ocesa, que es la empresa que lo trae, informe qué es lo que va a pasar con esas fechas. La fecha que tenía Rod Stewart era el 9 de septiembre en Monterrey, 11 en Guadalajara y el 13 en Ciudad de México. Pues mira.
1: Y que se recupere pronto, ¿no?
2: Sí, sí.
1: Siga bien su recuperación.
2: Que salga bien sano, ¿no? Que él esté entero, ¿no? 81 años, ya una intervención quirúrgica. Hoy por hoy ya la tecnología permite que salgan rápidamente. Y cuando se tiene una salud tan plena como la que tiene Rod Stewart, él es deportista de toda la vida,
1: sí,
2: ¿no? Es una persona que siempre se cuidó.
1: 81 años.
2: Preocupante que fuera Enrique Guzmán, ¿no? ¿No? O sea, sí, ¿no? Ay, sí, bueno, pues no, tardaría un poquito más su recuperación, pero Rod Stewart es un cuate sano. Don Enrique seguramente también lo es ahora, pero pero sí, esto pone, obviamente, te podría poner cierta atención, sobre todo en quienes ya compraron los boletos. Pero, pues, al ser Ocesa una empresa tan seria, seguramente encontrarán la forma y la manera de hablar. Seguramente ya hablaron con la oficina de Rod Stewart y ya les dirán qué es lo que va a hacer, si se van a aguantar o no, o si de plano no se va a cancelar, a pesar de que ya la oficina de Rod Stewart está hablando de que esta gira de Final Run estará en pausa las próximas semanas, ¿no?
1: Pues sí, la verdad es que deseamos pronta recuperación. Es uno de los grandes, grandes de la música en su historia, en la historia de la música. O sea, sí, realmente movió a muchas generaciones, tuvo muchos éxitos mundiales y ha pasado a recorrer el planeta entero con su música.
2: Fíjate que además no es fácil en tener un show de Rod Stewart en localidades, en diversas localidades, porque llega y ya con una producción muy amplia, como bien dices, muchos éxitos. Y por ahí me contaron que para traerlo a la Feria de San Marcos en Aguascalientes, como no tenía dentro de su mapa qué era San Marcos y qué era Aguascalientes, pues tuvieron que hacer como un proceso de convencimiento. Y dicen que él es, pues, digamos que es muy exagerado, ¿no? Uh-huh. Que le gustan las cosas así estrendosas, ¿no? Y que si tú tienes una muestra para satisfacer estas necesidades o caprichos que tiene, confía mucho más en ti. Y entonces comentaban que a la gente del patronato le pidió cierta cantidad de dinero, como al anticipo, en billetes de dólar, porque cada año hace actos humanitarios. Y entonces, en esa ocasión, le tocó repartir billetes de dólares desde un avión.
1: ¡Órale!
2: Los lanzaba para las comunidades en África. Y que así le cumplieron el capricho que él necesitaba, que él quería hacer en esa ocasión. Y que esa fue la forma en la que lo convencieron para que viniera a la Feria de San Marcos.
1: Pero son excentricidades buenas, Gilito.
2: Exacto, sí, evidentemente, sí. Cambian vidas. Y cuando tienes tanto tiempo, pues con estas condiciones, con estas circunstancias profesionales, pues te dejas ir como gordo en tobogán con tal de satisfacer lo que está marcando una estrella.

0: por escucharnos en XFM. Excelente miércoles. Adiós.
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2: Hola, hola, bienvenidos a un nuevo episodio de Ya Oíste. Yo soy Génesis Sainez Silva, un gusto estar con ustedes. Hoy abordaremos un tema que la verdad yo siento que es muy poco conocido, pero que es muy importante hablarlo, y es el embarazo psicológico. Y para ayudarnos a entender qué es, por qué ocurre, cómo se trata, nos acompañan la doctora Diana Bautista II, que es ginecóloga. Mucho gusto, ¿cómo está, doctora?
4: Muy bien, un placer estar con ustedes y muy contenta de hablar de ese tema.
2: Uy, se va a poner interesante. Y también tenemos a nuestra queridísima amiga Sharon Paredes. Ella es neuropsicóloga, ya nos ha acompañado en otros podcasts. Bienvenida, ¿cómo estás?
5: Muchas gracias, aquí de vuelta, ya sabes que me encanta estar con ustedes compartiendo conocimientos.
2: Uy, yo soy feliz porque siempre que les digo, cuando iniciamos el podcast, nos desconectamos del mundo y aprendemos. Me gustaría que nos contaran un poquito de qué es en realidad esto.
4: Ok, pues el embarazo psicológico es una condición en donde la mujer cree que está embarazada, pero además tiene síntomas de embarazo. Entonces, dentro de estos síntomas, pues podemos tener congestión mamaria, crecimiento abdominal, sensación de movimientos fetales, puede llegar hasta el punto en que la paciente puede tener contracciones.
2: ¿Qué?
4: Entonces, tiene todos los síntomas de una paciente embarazada y hasta muchas veces hasta exacerbados.
5: Otro de los síntomas que comparte la doctora, incluimos la amenorrea, y es algo muy importante que dice la doctora, no es una cuestión solamente de creerse, porque los síntomas están ahí. Exacto, los síntomas son reales. Entonces, estamos hablando no solamente de una cuestión psicológica, no solamente de una cuestión fisiológica, sino también neuroendocrina, ¿no? Porque también tiene que ver los cambios hormonales. Entonces, ¿en qué se presentan estas situaciones? ¿En dónde las podemos ver? En personas, en mujeres que hayan tenido un duelo, por ejemplo, perinatal, postnatal, también en personas que tengan muchos deseos de quedarse embarazada, también se presentan en pérdida de pareja. Pero está muy asociado, ¿verdad?, con esta obsesión, puede llegarse a convertir en una obsesión o también este deseo intenso de estar embarazada, ¿no? Entonces, no solamente en eso, también en personas que incluso tienen miedo de quedarse embarazadas.
2: Creo que he escuchado más esa parte del miedo porque, pues claro, ¿no? O sea, se protegen y todo, pero dices que yo no quiero. Y tantito a lo mejor no vino su periodo porque a lo mejor se estresó de que justo ya dijo, ya no, ¿qué acabo de hacer? O el trabajo y no les baja, ¿no? Entonces es como de ya. He escuchado más que es por el miedo que por otra, que es la parte justo del duelo. Eso se me hace muy interesante. O sea, a partir de un duelo, ¿vuelven como esa parte? ¿Se activa o cómo es eso?
5: Sí, o sea, digamos que son situaciones o factores de riesgo, y más en una mujer que probablemente, ¿verdad?, tiene un historial para procesar emociones de una manera no confrontativa. ¿Cómo se puede diferenciar? Que en la psicosis, una vez que ya es revelado a través de estudios, ya sea de sangre, ¿no? O también, sí, en este tipo de estudios clínicos en donde ya se le menciona a la mujer, no estás embarazada, cuando es psicosis, a pesar de que me están diciendo la verdad, yo todavía me aferro. Entonces, aquí, por ejemplo, tendría que ver con una cuestión de cómo se conecta con la realidad. Y, por ejemplo, en otras situaciones que no tienen que ver con psicosis, todavía la persona sí mantiene este contacto con la realidad porque llega a cuestionarse. Claro. Y entonces los síntomas que tuve que fueron, entonces puede que se trate de otra cosa, o sea, todavía tengo un cuestionamiento reflexivo.
4: De hecho, la paciente, bueno, hay que diferenciar, hay la paciente que también simula, esa es la paciente que no va a tener síntomas, sino que dice yo estoy embarazada y me lo estoy inventando, ¿no? Por ciertas cuestiones psicosociales principalmente. Okay. Pero la otra es la que ella cree que sí está embarazada. Y la que, como ya mencionamos, tiene síntomas y que además se hace prueba de embarazo.
2: Se me vino, qué bueno que lo mencionó, porque se la hace la prueba y sale positiva.
4: Hay cosas que pueden suceder. Una es, la prueba puede salir, tienen falsos positivos. O sea, entonces la prueba confirmatoria es en sangre, es una hormona que se llama gonadotrofina coriónica, fracción beta. que es exclusiva del embarazo y que se va duplicando, triplicando cada 48 a 72 horas. Sin embargo, lo primero que hace la paciente, pues eso, la mujer, es hacerse una prueba en orina.
2: Claro.
4: ¿Vale? Entonces, pueden haber elevaciones mínimas por la alteración neuroendocrina, pero esa hormona no va a elevarse arriba de 14 miliunidades. O sea, es muy poquito y es poco significativo. Entonces, ¿qué es lo que hacemos nosotros? Tomar esa hormona de control. Ahora, algo importante que tenemos, la presión social. Eso es súper importante, que actualmente muchas de las pacientes, más las que van al instituto, pues están embarazando ya un poquito más grandes, ¿no? Porque ya tienen una licenciatura, tienen posgrados, maestrías y todo eso. Pero también hace que la gente te diga, oye, ¿y para cuándo?
2: Ya se te fue el tren.
4: Ya se te fue. O vas a tener alteraciones, o no te vas a poder embarazar. Y fíjate que me he dado cuenta que hay como un piquito, como a partir de los 35 años, que la presión social como que pega todavía mucho más, ¿no? ¿No? ¿No? Yo ya tuve tantos, o ya te casaste, o todo eso. Entonces, eso involucra mucho que las mujeres empiecen con este tipo de trastornos.
5: Hay algo importante que me gustaría mencionar, y es que Lice tiene el código mariposa, que justamente este código mariposa se centra en brindarle empáticamente a una mujer que ha pasado por un proceso de duelo peri o postnatal. Y entonces, en ese momento, lo que se recomienda es darle un espacio y también brindarle quizá contención emocional y consejería.
2: El tratamiento que lleva es más parte psicológica, va de la mano con la parte ginecológica. ¿Cómo es ese trabajo en conjunto para ayudar?
5: Es psicológica. O sea, una vez que ya se identificó que no hay un embarazo real, ya es psicológico, y en algunos casos puede ser con tratamiento farmacológico y con el psiquiatra.
4: La paciente tiene un por qué siente esos síntomas, ¿no? No de repente me los inventé.
2: De la nada.
4: Si bien están relacionadas con el deseo de un embarazo, también es cierto que, ejemplo, o sea, tenemos alteraciones en hormonas. Las mujeres nos regimos por hormonas.
2: Sí.
4: Todos nuestros días están regidos por hormonas, y de acuerdo a la edad que tenemos, pues eso obviamente, si se disparan, si bajan, si se alteran y todo eso, ¿no? Yo les digo, es como de repente ir al dentista, ¿no? Pocas veces vas regularmente al dentista, ¿no? Lo mismo, pero cuando vas te encuentras todo lo habido y por haber. Igual sí, con los ginecos, ¿no? Cuando vamos, pues encontramos todas las alteraciones hormonales que puedes llegar a tener, y eso lo vinculamos a la sintomatología que tú tienes, tengas o no un deseo de embarazo.
2: Okay.
4: Entonces, en ese sentido, por ejemplo, muchas mujeres dicen, oye, yo digo que soy embarazada porque aparte de que no menstruo, pues tengo secreción por el pezón, ¿no? Y tengo salida de leche, ¿no? Lo que llamamos la galactorrea. Pero además, yo siento que mis mamas están congestionadas. Pero además, siento que ya me estoy hiperpigmentando, ¿no? O sea, que me salen las manchitas del embarazo, el dichoso melasma. Fíjate, me está creciendo el abdomen. Entonces, ¿de dónde me crece el abdomen si no estoy embarazada? Y puede ser esto tan prolongado como el trastorno que tenga cada paciente, ¿no? Porque hay unas que se pueden aventar los 9 meses diciendo que están embarazadas, y hasta que ellas puedan aceptar una asesoría por psicología, porque tampoco las podemos obligar a ir.
5: De hecho, pues me gustaría dejar el correo de saludmental@iste.gov.mx si llegan a tener alguna otra duda también al respecto del tema, o bien alguna orientación, pues podemos responderles por correo electrónico.
2: Muchas gracias por acompañarnos en este podcast, en su espacio. Espero que se lo hayan pasado muy bien.
5: Claro. Sí, muchísimas gracias a ti por invitarnos.
2: Para la próxima ya vamos a buscar más temas y que nos acompañen en esta mesa de debate.
4: Claro que sí.
2: Perfecto, pues gracias, doctora, gracias, Sharon, y gracias a ustedes por escucharnos hasta este punto. De verdad que el podcast no sería nada sin ustedes. Cambia mucho el escuchar y el tener información. Y pues recuerda que la salud mental también es importante para todos hoy en día. Yo soy Génesis Zaine Silva, y fue un gusto estar con ustedes. Nos vemos en un próximo episodio de Ya Oíste. ¡Adiós!

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1: El silencio desde el altiplano. Se dio a conocer ayer por la noche una carta. Está fechada a principios de este mes, a principios de agosto, hace 10 días, el 3 de agosto. Se declara inocente en esta carta, dice que las acusaciones en su contra en temas de huachicol fiscal y de crimen organizado son falsas, que hay una persecución política y mediática en su contra y exigió un proceso justo que se apegue, dice Hernán Bermúdez, a la ley, a la normativa. Enfrenta, como les decía, cargos de secuestro agravado, extorsión, asociación delictuosa y desaparición forzada. Y el senador de Morena, Dan Augusto López, quien fue jefe de Hernán Bermúdez Requena, reapareció en el Senado y otra vez buscó evitar responder a los cuestionamientos de los colegas de la prensa que hablan sobre qué está sucediendo y si es, de acuerdo con los trascendidos que están por ahí, si es objeto de una investigación criminal por parte de los Estados Unidos. Este es el senador Adán Augusto López.
2: Norteamericano, ¿no? Que usted es colaborador de la justicia estadounidense.
3: Pero no doy declaración.
2: ¿De eso tampoco quiere el otro?
3: De nada, no doy declaración.
2: ¿No es colaborador?
3: Ya no doy declaración.
4: Nada más confíenme que va a ir algo, senador.
3: Muchas gracias.
1: Bueno, y más adelantito platicaremos con Adela Navarro, directora general del Semanario Z allá en Tijuana, porque apareció un nuevo audio de la gobernadora de Baja California, la morenista Marina del Pilar. En el audio queda muy claro que las autoridades de los Estados Unidos están al borde de querer culminar el diálogo con Marina del Pilar, que le habrían ofrecido una última oportunidad para cooperar en una investigación formal. Una cuestión que se conoce como el acuerdo de la reina por un día, en el cual las personas básicamente lo que hacen es decir lo que saben acerca de un delito, esperando que eso no las implique eventualmente en un juicio que pudiera estar siendo llevado a cabo en su contra o en una investigación en su contra. Por eso es reina por un día. Ese es el acuerdo que le habrían ofrecido a Marina del Pilar. Esta es parte del audio que se dio a conocer.
5: Esta es la última oportunidad que pueden ofrecer porque las agencias ahorita no quieren hablar con usted porque ellos se sienten que han perdido el tiempo y esta es la única manera que pueda abrir y frenar los cargos o sanciones a tiempo. ¿Tiene alguna pregunta usted?
6: Cargos y sanciones, pero ¿por qué delito?
5: What are the charges and sanctions? What's the crime?
7: I can't discuss that.
5: So you're going to tell Navarro about the situation, or does she need to tell him?
8: Okay. Él te va a decir lo que debes de hacer para que puedas tratar con él y cómo tu abogado te puede ayudar.
5: Okay.
1: Bueno, en el patio del Senado ayer, caray, un despliegue verdaderamente vergonzoso de el macho tóxico, no lo diría de otra manera, es el macho tóxico. Diputados, el priista Carlos Mancilla y Arturo Ávila de Morena protagonizaron un encontronazo, una pelea, jaloneos, gritos, insultos, por supuesto, con el tono machista clásico. Hagan de cuenta que como se peleaban los amigos en la prepa, así, literalmente, pero en el patio del Senado. Más adelantito les vamos a presentar toda la crónica, pero pues ese es el nivel del diálogo y el entendimiento entre nuestros legisladores.
9: No me toques, cabrón.
1: Dímelo de frente.
9: Ten huevos.
1: Bueno, después Carlos Mancilla, el priista, dijo esto sobre Ávila.
7: La bronca empieza porque Arturo Ávila, aparte de ser el vocero del narco, es también el principal proveedor de armamento del crimen organizado. Yo lo he investigado, lo he señalado en la tribuna de San Lázaro, se lo he dicho de frente, yo se lo volví a decir. No podemos permitir que hoy estén de diputados los proveedores de armas más grandes del país. Y él lo dice abiertamente, él no es un empresario, él es un traficante de influencias, es un traficante de armas que ha conseguido contratos del gobierno a costa de arrastrarse a gobernadores de todos los partidos políticos. A ver cómo termina con la suya propia.
1: Bueno, hubo condena por parte de los morenistas acerca de este enfrentamiento. El coordinador de los senadores de Morena, Ignacio Mier, habló así.
10: Somos legisladores, tenemos una responsabilidad. Eso de convertir en teatro o en circo esta honrosa representación que tenemos del pueblo de México es verdaderamente lamentable. Valdría la pena tener siempre a la mano un manual de Carreño y mucha serenidad en el momento de actuar como funcionarios públicos, como responsables de la confianza que nos dio el pueblo de México.
1: Y desde la oposición, la presidenta de la Cámara de Diputados, la panista Kenia López Rabadán, también se pronunció.
11: Hablaré con los dos legisladores, los dos son diputados federales. Hoy me toca presidir este cuerpo colegiado. Y con todo respeto, por supuesto, lo haré, pero les haré un llamado absolutamente importante a la civilidad, a reconocer la posibilidad de los demás a disentir, pero siempre haciéndolo con un respeto necesario, primero entre personas y después, por supuesto, a propósito de lo que representamos.
1: Bueno, ayer Luisa María Alcalde, la consejera jurídica de la Presidencia de la República, tuvo su programa, este derecho de réplica, en el cual pretenden exhibir lo que llaman informaciones falsas por parte de medios de comunicación y de youtubers, en fin, gente que está emitiendo simple y sencillamente su opinión a través de los distintos medios. Hatsiri Magallanes, ¿cómo estás? Me da gusto saludarte.
12: Hola, ¿qué tal, Ana? Muy buenos días. Pues sí, fíjate que ayer la consejera jurídica de Presidencia, Luisa María Alcalde, reportó que hasta el momento han participado ya 2,117 personas en esta consulta pública de los lineamientos generales para garantizar justamente la protección de los derechos de las audiencias. En esta conferencia de derecho de réplica señaló que por el momento, pues bueno, el gobierno federal no tiene la intención de ampliar a la prensa escrita los lineamientos sobre derechos de las audiencias, solamente digamos que es para los medios electrónicos, y esto fue precisamente algo de lo que dijo el día de ayer. El reporte que tenemos, Ana.
1: Oye, pero además expuso una serie de cuentas de exhibiendo, digamos, cuentas. ¿En qué contexto nombró a estas personas, Hatsiri? Porque me parece muy grave, la verdad, que señalen literalmente pues y tan detenidamente a personas. No es que no lo hayan hecho con anterioridad, pero caray, yo pensé que estábamos aprendiendo algo o podríamos aprender algo.
12: Sí, de hecho, pues bueno, ya el surgimiento de este espacio pues era para exhibir a ciertos comunicadores y medios de comunicación. Ese es el origen básicamente de esta conferencia que se da cada 8 días, pero informó el día de ayer que se detectó un ecosistema digital de la derecha, así lo remarcaba, en la que se amplificaban mensajes en contra tanto de la Cuarta Transformación como en contra de la presidenta Claudia Sheinbaum, y mencionaba pues claramente, ¿no?, de que se dice que es un narcogobierno y que muchas personalidades pues lo han duplicado, lo han pues hecho eco precisamente de esta acusación en contra del gobierno, y sí da nombres literal, da nombres también de algunos medios, personalidades, dio una lista como de más de 30 personas que tienen alguna cuenta de ex, por ejemplo, y que los han estado siguiendo. Bueno, el gobierno, sí, por supuesto que está muy pendiente de esas cuentas, porque sí se pues notan los mensajes que suben cada día, ¿no?, a través de, sí, estas redes sociales, pero pues así es como exhibe prácticamente el gobierno a estos comunicadores.
1: Y, y algunas personas de Hatsiri de esa lista ya salieron a decir, si algo me pasa, ojo, está este antecedente. Y no los culpo, Hatsiri, la verdad, no los culpo. Gracias por la información. Estamos en comunicación, Hatsiri.
12: Seguimos pendientes, buen día.
1: Lindo día, lindo día. Y hablando justamente de este tema del derecho de réplica, desde el PAN traen el tema de que las mañaneras de la presidencia de la República también tienen que tener una normativa para permitir el derecho de réplica. ¿Por qué? ¿Qué pasa en las mañaneras? Pasa que dicen lo que se les da la gana. En muchas ocasiones se ha demostrado que dicen mentiras o que incluso otra vez señalan a personas y las personas pues, no pueden hacer nada más que pasivamente recibir eso y tratar de responder a través de distintos canales, pero no con la misma potencia que tiene el micrófono de las mañaneras de la presidencia de la República. Este que vamos a escuchar es Jorge Romero, presidente nacional del PAN.
13: Pues en el PAN vamos a ejercer nuestra mayor defensa por impedir la aplicación de esta ley. Estamos a favor de los derechos de las audiencias, no de la censura y jamás lo estaremos. Pero también hoy lo venimos a decir, si tan preocupados están por los derechos de las audiencias, bueno, pues empecemos por reconocer que si hay un espacio comunicativo absolutamente desproporcionado, es el de la mañanera.
1: También habló por el PRI Manuel Añorbe.
14: Simple y sencillamente en el seguimiento de la ley censura que va sobre ustedes como importantes medios de comunicación y otros que no están aquí presentes, pues ya empiezan a censurar a un senador de la República porque les dice que son miembros de un narcopartido, porque los elementos son públicos. Y yo quiero recordarles que el mismo Andrés Manuel López Obrador fue a la OEA. Y México tiene convenios bilaterales con la OEA, con la ONU, con la Comisión Interamericana de Derechos Humanos. Ahí está Encinas, que es el representante de México en la OEA. Él acudió, pero cuando él acudió, no es que estaba vendiendo a la patria. De veras, si no les doliera a los de Morena, el gobierno, si no les salieran ámpulas con estas denuncias, pues ni nos voltarían a ver como partido.
1: Miren, Morena y sus aliados han tenido 8 años para desaforar a Alejandro Moreno, a Alito Moreno, al líder nacional del PRI. ¿Por qué no lo han hecho? ¿Por qué no han desaforado a Alito Moreno si es lo que quieren hacer? Ahora se revive el tema. Óscar Palacios, ¿cómo estás?
15: ¿Qué tal, Ana Francisca? Buenos días. Así es, pues, legisladores de Morena se pronunciaron justo por retomar el juicio de desafuero contra el presidente nacional del PRI, Alejandro Moreno Cárdenas, a quien acusaron incluso de traición a la patria. Tras la denuncia que interpuso el dirigente del Tricolor ante la justicia de Estados Unidos por supuesta censura del INE, el vocero de Morena, Arturo Ávila, criticó que se solicita una autoridad extranjera que intervenga en nuestro territorio. Señaló que solo un traidor a la patria podría llevar a cabo estas conductas, sobre todo cuando en su momento Alito Moreno defendió al INE a capa y a espada. Justo en el mismo sentido, el senador Óscar Cantón Cetina criticó que Alito Moreno haya acudido al extranjero para tratar de solucionar problemas nacionales, lo cual dijo todo mundo lo entiende como una traición a la patria. Agregó que en todo caso debería darse continuidad al juicio de desafuero en contra del dirigente nacional del PRI. Ana Francisca, el reporte. Buenos días.
1: Muchísimas gracias, Óscar. Muy buenos días. Y por cierto, sobre este tema se va cerrando la pinza de control y de... Pues sí, cerrándole los espacios al propio Alito Moreno. Ayer fue detenido Carlos Alberto Medina, el que fue... pues el vocero de Alito un día antes de irse del gobierno de Campeche, pero titular de comunicación social del gobierno de Campeche por su presunta participación en un esquema mediante el cual habrían sido desviados 36 millones de pesos del erario del Estado. Y hay que recordar que el lunes pasado había sido detenido también el contador y el operador financiero del hermano de Alito Moreno, también allá en Campeche, acusado también y señalado por la Fiscalía Estatal de operaciones financieras e inmobiliarias irregulares. Así es que se va cerrando la pinza en torno a Alejandro Moreno, a Alito Moreno. Y hoy se reanuda la audiencia del exgobernador de Baja California, Ernesto Rufo. Promovió un juicio de amparo en contra de la prisión preventiva que está enfrentando por el presunto contrabando de combustible, delincuencia organizada, huachicol. Pues el juez, un juez le concedió una suspensión provisional, pero le negó el resguardo domiciliario, así es que tendrá que continúa recluido en el penal del Altiplano. Les decía, hoy se reanuda la audiencia de Ernesto Rufo. Una jueza va a determinar si lo vincula a proceso junto con cuatro personas más. Por cierto, esta es una jueza electa en las elecciones pasadas, las elecciones judiciales, y una jueza propuesta por el Poder Ejecutivo. La gente que está alrededor de Ernesto Rufo y la oposición dicen es una jueza del bienestar, es una jueza de los acordeones, es una jueza que está actuando por consigna en contra de Ernesto Rufo. Iremos más adelante, por supuesto, con todo este asunto. Y bueno, resulta ser que Alejandro Arcos, relacionado con la mafia rumana por autoridades de Estados Unidos, pero también por autoridades mexicanas, y que está apoyando o acompañando de alguna manera al exdirector de aduanas, Rafael Marín Mollinedo, mientras busca la candidatura por Morena para la gubernatura de Quintana Roo, sí es un militante activo de Morena. El martes pasado, hay que recordar, la dirigente nacional de Morena, Ariadna Montiel, negó que Enrique Arcos fuera parte del partido.
16: Pero el hecho de que digan que tiene que ver con, está relacionado con, pues es muy distinto y mucho menos al partido. Entonces, sí decirlo con mucha claridad. Si hay una investigación, que la haya, y si hay que sancionar a alguien, que lo sancionen, del partido que sea. Pero tampoco vamos a aceptar que por una investigación de un servidor público específico tengamos nosotros que desde el partido responder. Nosotros no lo respondemos sobre un militante, pero no sobre alguien que no participa en la actividad política de nuestro movimiento.
1: Y ya agarraron afortunadamente al individuo que golpeó hace unas semanas, ustedes recordarán este video, la verdad muy impresionante, a una recepcionista en un hotel aquí en la Ciudad de México. Más adelantito iremos con el reporte. Y ayer comenzó la aplicación del examen de control de la UNAM en León, Guanajuato. 736 aspirantes convocados, asistieron 501, faltaron más de 230 aspirantes, simplemente no llegaron al examen. Y este que vamos a escuchar es el primer estudiante que terminó el examen ayer en León.
17: No hubo mucha diferencia en el examen como tal, pero obviamente se nota una diferencia en, vaya, en las personas que están vigilando ahí, te notas un poquito más presionado, pero nada que no se pueda manejar.
18: Para las próximas, para los próximos años, ¿consideras que tiene que ser presencial siempre?
17: Sí, definitivamente. Okay. Más seguridad, más transparencia.
1: Hoy va a ser el segundo día de aplicación allá en Guanajuato, el primero en el estado de Oaxaca, el domingo se va a aplicar en Tijuana, Baja California, y finalmente el lunes de 17, martes 18 y miércoles 19 se va a realizar aquí en la Ciudad de México, en el Palacio de los Deportes, estas pruebas de control. Y la presidenta Sheinbaum va a recibir hoy a las 11 de la mañana en Palacio Nacional a integrantes de la sección 22 de la Coordinadora Nacional de Trabajadores de la Educación, de la CENTE de Oaxaca. Se intenta restablecer de alguna manera el diálogo, atender las demandas de los maestros de la coordinadora. De hecho, cerca de las 10 de la mañana, integrantes de la CENTE van a concentrarse cerca de Palacio Nacional para posteriormente realizar una movilización. Yo lo único que digo es, pues que esto no vaya a ser el preámbulo de una nueva serie de movilizaciones en la Ciudad de México a pocos días de que arranquen las clases, porque el caos vial que hemos vivido, el caos en general por las movilizaciones de la coordinadora y la intransigencia muchas veces de las demandas, pues verdaderamente inaceptable para los ciudadanos aquí en el Valle de México. Pero bueno, estaremos por supuesto pendientes de ello. Y en otros temas, ojo con este, ¿eh? La Suprema Corte de Justicia de la Nación avaló el Fondo de Pensiones para el Bienestar, esto es, los fondos que están en las Afores de las personas de 70 años y más que no han sido reclamadas, forman parte ahora de este Fondo de Pensiones para el Bienestar. Dicen que no es una expropiación de los recursos de los trabajadores, nada más se lo están quedando un ratito. René Cruz, ¿cómo estás?
19: Muy bien, Ana, amigos del auditorio, muy buenos días. Así es, la Suprema Corte de Justicia de la Nación avaló por unanimidad este decreto por el que se crea el Fondo de Pensiones para el Bienestar, el cual se promulgó durante la administración del entonces presidente Andrés Manuel López Obrador. El Pleno del Alto Tribunal aprobó este proyecto de la ministra Loreta Ortiz, quien consideró infundada la acción de inconstitucionalidad que promovieron diputados federales de oposición, quienes señalaron que la reforma es inconstitucional, ya que no establece para qué serán utilizados los recursos, no define reglas de operación ni su mecanismo de devolución. La juzgadora Ana argumentó que la norma no otorga autorización al Estado para apropiarse de las cuentas individuales de los trabajadores, mientras que Hugo Aguilar Ortiz, presidente de la Corte, aseveró que la norma no implica una expropiación de este fondo de los trabajadores. Ana, el reporte que tengo al momento.
1: Muchas gracias, René. A las 7:21 nos vamos a la información.
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1: Bueno, ahora sí, mi querido Óscar Palacios, nos cuentas, por favor, todo lo ocurrido ayer entre los diputados Carlos Mancilla del PRI y el diputado Arturo Ávila en el patio del Senado de la República. ¿Cómo empezó toda la bronca? Querido Óscar, ¿cómo estás? Muy buenos días.
15: ¿Qué tal, Ana Francisca? Buenos días. Pues se calentaron los ánimos justo el día de ayer en el marco de los trabajos de la Comisión Permanente. Esto fue luego de que legisladores de Morena se pronunciaran por retomar el juicio de desafuero contra el dirigente nacional del PRI, Alejandro Moreno Cárdenas, a quien acusaron, ya lo mencionábamos, de traición a la patria. Justo tras esta denuncia que interpuso el priista ante la justicia de Estados Unidos por supuesta censura, el vocero de Morena, Arturo Ávila, criticó duramente la postura de Alito Moreno, sobre todo cuando recordó hace un tiempo el propio priista defendió al INE a capa y espada. Justo las palabras de Arturo Ávila abrieron este frente de batalla que se presentó en el patio del federalismo del Senado, donde el diputado por el PRI, Eduardo Gutiérrez Mancilla, lo encaró para reclamarle airadamente sus señalamientos. Mientras transcurría, de hecho, el debate en el salón de sesiones, el legislador priista aprovechó la presencia de Arturo Ávila en el patio para lanzarse en su contra. Eres un porro de Alito, soltó en repetidas ocasiones el morenista, esto ante la presencia del diputado del tricolor, a quien intentó eludir en su camino a las oficinas de Morena. Representas al narco en México, respondió el priista, quien lo encaró entre empujones e incluso algunas tomaduras de cuello. Escuchemos.
20: Tú eres un porro de mierda, pinche narconiñero.
21: Dímelo de frente. Porro de Alito.
20: Ten huevos, cabrón.
21: Porro de Alito.
20: Ten huevos.
21: Porro de Alito. Porro de Alito. Porro de Alito.
20: Quítate, cabrón. Eres el vocero del narco, cabrón. Eres el vocero del narco. Y responde al pueblo de México.
21: Tú respóndele.
20: Responde al pueblo de México. Tú eres un pinche narco.
22: Suelta mi bastón.
20: Al narco en México.
22: Suelta mi bastón.
20: Ten huevos.
21: Tengo bastantes.
20: No tienes
21: tu show, tu espectáculo.
20: No, ¿cuál espectáculo?
21: Para llevarse la cámara. Miren todo lo que hace el PRI. No tiene agenda política. Todo lo que
20: a ti nadie te pela. Eres el ceroboso. La gente te vomita. Pinche dinero. Trepador. A mí no me mandan nada.
15: El pleito, de hecho, continuó mientras Arturo Ávila intentaba llegar a las oficinas del partido Guinda, donde logró resguardarse, no sin antes intercambiar algunos otros improperios con el priista, a quien incluso le recordó que él no es Noroña, esto en alusión al pleito que sostuvo Alito Moreno con Gerardo Fernández Noroña hace ya casi un año. Escuchemos.
20: Ah, o sea, tú sí me puedes tocar. Tú sí me puedes tocar. ¿Ah?
21: Yo no soy
20: Noroña,
21: ya te lo digo.
20: Dímelo. Aquí estoy de frente. Aquí estoy de frente. Aquí estoy de frente. No, aquí estoy de frente. Me estás amenazando, cabrón. Me estás amenazando. ¿Ah? Me estás amenazando. Dímelo. Dímelo. A ver, no. Me estás amenazando. Me estás amenazando que queda aquí grabado. Este pinche asesino me está amenazando. Quiere censurar a la oposición. Pero no lo van a lograr, cabrón. Con el PRI le toca. A ver.
15: Eduardo Gutiérrez Mancilla acusó a Arturo Ávila de haberlo amenazado y advirtió que aunque los quieran censurar, se van a topar siempre con la firmeza y el carácter del PRI. Anticipó incluso que van a encarar a morenistas como Alejandro Murat, quien también lanzó duras críticas por la denuncia de Alito Moreno ante la justicia estadounidense. No vamos a permitir que estos narcopolíticos, así lo dijo, anden en la calle como si nada, sentenció el priista. Ana Francisco es el reporte. Buenos días.
1: Muchísimas gracias, mi querido Óscar. Muy, muy buenos días. Yo nada más repito, Morena y aliados han tenido 8 años los votos para desaforar a Alito Moreno. ¿Por qué no lo han hecho? ¿Por qué reviven el tema y luego lo apagan? Reviven y luego lo apagan. Cierran la pinza y luego la aflojan. ¿Qué quieren de Alito Moreno? ¿Por qué no lo desaforan? Ya, de una vez, pues ya, ¿no? Tienen los votos, nuevamente, tienen los votos. Las 7:26, nos vamos hasta Guanajuato. Sergio Ortiz, concluyó la primera aplicación del examen de control presencial de la UNAM allá en León. ¿Cómo los viste? ¿Cómo les fue a los aspirantes? Un tema bien, bien importante. Sergio, ¿cómo estás? Buenos días.
2: Ana Francisca, buenos días. Te saludo con gusto, por supuesto, a nuestro auditorio. En efecto, León fue la primera ciudad sede del examen de control presencial que aplicará la UNAM luego de que la prueba en línea para aspirantes de nuevo ingreso presentara inconsistencias y generara dudas sobre la validez de los resultados y, por tanto, pues de las personas aceptadas. Entre los aspirantes convocados había nervios por volver a presentar una prueba que creían superada y molestia por tener que invertir pues nuevamente tiempo y dinero ahora también en los traslados. Para otros, representó una nueva oportunidad de ingresar a la Universidad Nacional Autónoma de México. Platicamos con algunos aspirantes que mostraron su descontento, pero de alguna manera, Ana Francisca, siguen pues con la ilusión de formar parte de la máxima casa de estudios. Vamos a escuchar.
4: Venga. Pues estoy como en shock porque yo ya tenía la ilusión de que ya estaba dentro del UNAM. Y después me dicen de que, oye, vamos a hacer el examen control. Y me entraron muchos nervios. Cuando entré a hacer el examen sí me sentía muy nerviosa, muy estresada, pero ahorita ya estoy tranquila. ¿Quién sabe si quede? Pero ya estoy tranquila.
2: Bien, en León, Ana Francisca, son dos fechas de aplicación a 2,700 aspirantes. Ayer fueron los primeros 500. La primera, como te digo, fue este miércoles, 12 de agosto, mientras que hoy se conformarán otros tres grupos. El examen iniciará a las 9 de la mañana, otro a la 1 de la tarde y otro más a las 5 de la tarde en la misma sede, aquí en el Hotel Real de Minas, en el Poliforum, muy ubicado en el centro de la ciudad. Aún no hay fecha para la entrega de resultados. Se espera que pues los estudiantes de nuevo ingreso comiencen actividades el 31 de agosto. Ana Francisca.
1: Muchísimas gracias por contarnos un poquito cómo les fue. Gracias, Sergio.
2: Sigo pendiente, buen día.
1: Igualmente, muy, muy buenos días. Saludos a Chihuahua, Ensenada, Mérida, Puerto Escondido. Muchos saludos a Tuxtepec. Por allá la gente que nos está escuchando en Villahermosa y en Zihuatanejo. Gracias por estar conectados a este espacio. Las 7:28, nos vamos a la pausa. Tenemos mucho más al volver. 5543-77125 es nuestro WhatsApp. ¿Qué opinan de la bronca entre Mancilla y Ávila? ¿Qué les revela de nuestros políticos mexicanos? Que de veras como chavos, es más, los chavos de prepa seguramente ya andan en otro rollo. Estamos escuchando a Cristian Castro. Felicidades a Cristian Castro, que se graduó de prepa ayer, ¿no? Felicidades. Hay gente que la agarró de chunga, pero a mí me parece admirable, la verdad, que haya decidido acabar con esta parte de su educación. Dice que quiere estudiar en la UNAM. Felicidades a Cristian Castro. Y nos vamos con Azul para arrancar bonito el día.

0: estados.
1: Este miércoles se dio un enfrentamiento entre civiles armados y elementos del ejército mexicano en inmediaciones de la pista aérea de Tlayoltita, en la cabecera municipal de San Dimas. Los primeros reportes indican que sujetos armados llegaron a bordo de varios vehículos hasta un campamento donde se encontraban los soldados y abrieron fuego. Los militares repelieron la agresión y solicitaron refuerzos. El saldo preliminar fue de un presunto agresor muerto y dos elementos del ejército mexicano heridos.
0: Sinaloa.
1: La gobernadora interina Geraldine Bonilla tomó protesta al coronel diplomado del Estado Mayor Efrén Martínez como subsecretario de Seguridad del Estado, en sustitución del general brigadier Humberto Cerón, quien hace 6 días renunció a su cargo para reincorporar

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1: Diálogo, la mediación y la conciliación como herramientas para resolver conflictos. Mientras su gobierno busca incorporar las propuestas de niñas, niños y adolescentes en una iniciativa de ley para prevenir el trabajo infantil. En apoyo al campo, la administración estatal reportó una inversión de más de 62.8 millones de pesos a productoras y productores de tuna. Con información de Leire Batalla, les saluda Alejandro Alcántara.
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14: Ya estamos de regreso.

0: ¿cómo estás?
1: Buen día, Ana Francisca. Muy bien, la verdad es que me voy quedando con un mejor sabor de la Leagues Cup. La realidad es que creo que es un torneo que si se le diera una buena organización, se hicieran las cosas un poco diferentes en el formato y, por supuesto, una campaña de mercadotecnia que haga que el aficionado se interese, podría mejorar la situación. ¿Por qué lo digo? Porque aunque entramos en la última jornada, nos tocó ver grandes partidos. Ayer, por ejemplo, León se convirtió en el primer equipo en conseguir 9 puntos de 9, el único hasta el momento que ganó sus 3 juegos, después de montarle al Inter de Miami de 2-1 a 3-2 en los últimos minutos, de manera dramática para asegurar su pase. Monterrey, por su parte, también iba perdiendo 1-0 por Nashville, tenía que ganar para seguir con vida y termina también imponiéndose 2-1.

0: Toluca, que también aplastó a Dallas 3-1, pues pone a Monterrey un poco contra las cuerdas, porque se pone por ahora en esa cuarta posición. Hay que sí. recordar que avanzarán cuatro equipos de la Liga MX.
1: Mexicana.
0: Así que, exacto, para el día de hoy, los dos partidos que importan realmente es el de la América frente al Austin a las 6:30, aunque para que la América se quede fuera tendría que ser goleado, cosa que lo dudo, aunque, ojo, porque el Austin sí necesita ganar para avanzar a la siguiente ronda. Y a las 7, Cruz Azul frente al Chicago Fire, misma situación, el Chicago Fire es tercero o cuarto y necesita la victoria para que no se le vaya pues el pase a los cuartos de final, pero si el Cruz Azul pierde, quedaría fuera y Monterrey tomaría su lugar, entonces empieza ya a tomar mayor relevancia. Y también, por supuesto, un tema que me llama mucho la atención y es, hablando otra vez del formato de este torneo,
1: sí.
0: Pasan cuatro, ¿no? Y obviamente el uno y el dos se van a enfrentar al 3 y 4 de la MLS. Uno diría van a tener ventaja de la localía. Ajá. Y como este torneo ya no se juega en México, la ventaja es que no van a jugar en el estadio del equipo rival, pero tienen que jugar en Estados Unidos. Esto quiere decir que si América queda en primero y se tiene que medir al Chicago Fire, pues no van a jugar en Chicago, pero quizás lo hacen en Los Ángeles, ¿no? Cosas curiosas de este formato que pues sigue molestando un poco a la afición de vez en cuando.
1: Bueno, pues es lo que hay, mi querido Eddie, así es lo que hay. ¿Traes algo más?
0: Sí, por supuesto, nada más destacar que ayer se jugó la Supercopa de Europa, que esperábamos que el Paris Saint-Germain le ganara a Aston Villa, así fue 2-1, pero ojo, porque más que el partido, fue una conferencia política, diría yo. Estuvieron ahí Alexander Seferín, presidente de la UEFA, Víctor Montagliani, presidente de CONCACAF, también estuvo Salman Bin Ibrahim Al Khalifa, que es el presidente de la Confederación Asiática, y también contó con la presencia de Patrice Motsepe, que es el presidente de la Confederación Africana de Fútbol, que es la única que no ha querido pues decantarse ni por Infantino ni por esta asociación de las otras tres confederaciones. Y bueno, obviamente es un juego político ahí en querer hacerse amigo de todos, y me parece que más allá del partido se siguen planeando cosas para sacar a Gianni Infantino del poder.
1: Seguramente lo conseguirán, ya nos lo estarás platicando. Muchísimas gracias, mi querido Eddie.
0: Un fuerte abrazo, Ana Francisca, nos escuchamos el día de mañana.
1: Lindo día.
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3: Esta es la última oportunidad que pueden ofrecer, porque las agencias ahorita no quieren hablar con usted, porque ellos se sienten que han perdido el tiempo y esta es la única manera que pueda abrir y frenar los cargos o sanciones a tiempo. ¿Tiene alguna pregunta usted?
4: Cargos y sanciones, pero ¿por qué delito?
3: What are the charges and sanctions? What's the crime?
5: I can't discuss that. No.
3: So you're going to tell Nadler about the situation, or does she need to tell him? Okay. Él te va a decir lo que debes de hacer para que puedan hacerlo, ¿no? Y cómo tu abogado te puede ayudar. Okay, go ahead.
1: Adela Navarro, directora general del Semanario Z allá en Tijuana, es el último audio que se da a conocer de la gobernadora Marina del Pilar, muy revelador, pero además ya a niveles quizá muy delicados, Adela, porque le ofrecen o le dicen a la gobernadora que esta es la última oportunidad que tiene y que la recomendación es que firme o que negocie un documento que se llama Proffer Letter, un acuerdo reina por un día, así se le conoce. ¿Cuáles son las implicaciones, Adela? ¿Cuál es tu lectura de este audio y dónde está parada la gobernadora?
6: Buenos días, Ana Francisca. Efectivamente, la última oportunidad que le ofrecen, y hasta donde sabemos, porque en el semanario cierta consultamos a la oficina de la gobernadora Marina de Pilar Ávila Olmeda, y nos dijeron que ella no firmó el documento al que hacen referencia en el audio, bueno, en el último audio ya filtrado, sí. E insistió en que los audios están fuera de contexto. Lo que nos revela es que efectivamente hay una investigación sobre la gobernadora de Baja California, porque ese documento o proffer letter, o efectivamente reina por un día, como le llaman coloquialmente en los Estados Unidos, lo hace la fiscalía con quienes está investigando por actos asociados a la criminalidad. con el objetivo de llegar a un acuerdo,
1: sí,
6: de que provea a la persona información que no será utilizada contra ella en el juicio mayor, a cambio pues de algunos beneficios como este, ¿no? De no utilizar esta información contra tu persona. En el audio ella pregunta que cuáles son los delitos, o por qué delitos se le está investigando, o por qué sanciones. El investigador la persona, su interlocutor, dice que eso no lo puede discutir.
1: Sí.
6: Nosotros en el Semanario Z consultamos personas que sabemos que están ligadas a este tipo de investigaciones y nos dijeron que efectivamente sí hay una investigación, no nada más contra ella, también contra quien fue su ex esposo, Carlos Torres, y otras personas cuyos nombres no quisieron revelar, uh-huh, por delitos relacionados con actividades criminales que tampoco quisieron por el momento revelar, dado que insistieron en la investigación y está en proceso.
1: Uh-huh.
6: Entonces, lo más revelador de este último delito es eso, es que sí hay una investigación en proceso contra otra gobernadora del país.
1: Ahora, es muy interesante esta historia del acuerdo de Reina por un día, lo estaba leyendo ayer, Adela. Surge un poco la historia, o le dicen acuerdo de Reina por un día, porque a mitades del siglo pasado había por ahí un programa en la televisión estadounidense en donde un grupo de mujeres presentaba y contaba sus historias más dramáticas, ¿no? Sus tragedias más, sus secretos más oscuros, digamos, los contaba al aire y la gente votaba por quién era la persona que merecía un paro, ¿no? O sea, merecía, digamos, un descanso, y es justamente lo que le ofrecen a Marina del Pilar, es revela lo que sabes y te vamos a proteger, ¿no? Pero va a ser una protección temporal, porque no es una inmunidad, Adela, lo que le ofrecen a la gobernadora, ¿no?
6: No, tampoco es una inmunidad, no, pero sí le ofrecen apoyarla, bueno, le ofrecían, porque ahí en el audio dice que es la última oportunidad.
1: Sí.
6: Ya no sabemos si hubo más reuniones o si va a haber más audios, aunque ella insiste a partir de su oficina en que no firmó ningún documento. Pero no es una inmunidad, es simplemente ofrecerle algunas garantías durante el juicio.
1: Sí.
6: La principal es que la información que le solicitaron a ella, en caso de que ella la hubiese entregado, esa información no sería utilizada en su contra, ¿no? Uh-huh. Dentro de toda la investigación que hay en la información que hay en la investigación que está en proceso en estos momentos.
1: La gobernadora, como tú dices, sigue insistiendo en que los audios están fuera de contexto, pero hay muy poco contexto que dar al respecto de lo que se escucha, ¿no?
6: Sí, todo inicia con el retiro de la visa, uh-huh, en mayo del 2025. La visa es un documento muy importante, especialmente cuando vives en frontera, ¿no? Hay una dinámica muy binacional, muy intensa, particularmente en Tijuana, en Baja California. Ella intenta recuperar su visa y ahí es donde se da todos estos audios. Ella refiere que los primeros audios son de diciembre, entre noviembre y diciembre de 2025, es decir, menos de 6 meses que le habían revocado la visa para cruzar los Estados Unidos.
1: Uh-huh.
6: Y es evidente por los primeros audios que la revocación de la visa no fue por temas administrativos, como ella lo informa, sí, de manera original el 10 de mayo del 2025, sino porque efectivamente hay una investigación, lo que nos viene a confirmar este último audio y el ofrecimiento de que ella firme una proffer letter con la intención de que el gobierno de los Estados Unidos o la fiscalía en particular la ayude en este proceso de investigación criminal hacia ella y otras personas.
1: Oye, sigue insistiendo en que ya no tiene como abogado al que fue fiscal especialista en temas de lavado de dinero y criminalidad, Nadler, ¿no? Ella dice que de hecho, pues sí, que como que fue una relación muy fugaz, pero pues aquí insisten.
6: Ella habla muy muy poco del tema en sus conferencias de cada semana. Se refiere más hacia lo que está haciendo su gobierno. Se ha dirigido sobre el tema cuando han salido los audios. No lo hizo en esta última ocasión, el 11 de agosto, cuando aparece el cuarto audio. Pero en los anteriores ha insistido en eso, en que como ella no estaba al tanto de esta situación, es abogada, ella no estaba al tanto de los procedimientos para recuperación de la visa,
1: ajá,
6: o cómo interactuar con intermediarios o con agencias de los Estados Unidos, que es por eso que contrató a esta persona, ¿no? A Michael Nadler. No ha dicho o no ha revelado por qué precisamente a un abogado que es especialista en otros temas y no de migración.
1: Claro.
6: Cuando insisto, esa vida tan intensa y tan binacional que tenemos en Baja California, vaya, en Tijuana tienes hasta letreros espectaculares de abogados de migración de los Estados Unidos.
1: Claro, sí, sí.
6: Entonces hay creo que especialistas en el tema en esta región del país hay muchos, incluso mexicanos, como para ir a haber ido hasta Miami a contratar, bueno, no haber ido, pero contratar a una persona de Miami.
1: Sí,
6: eso
1: sí.
6: No lo ha explicado abiertamente cuáles fueron sus motivaciones, sino que sí lo contrató como asesor y que ya no lo es. Que fue únicamente por los días en los que duraron estos acercamientos. Ella refiere que esos audios todos corresponden a una misma llamada, que fueron como unos 15 minutos más o menos.
1: Los cuatro audios. Y del ex esposo, también señalado, por supuesto, ¿qué se sabe?
6: Nada, fíjate que él, después de que le retiraron la visa, él siguió trabajando, él era coordinador de proyectos especiales en el gobierno del estado de Baja California y coordinador de proyectos especiales en el ayuntamiento de Tijuana, cualquiera que sea esa labor, supuestamente un cargo honorario, pero se mantenía muy activo políticamente, incluso se hablaba de sus aspiraciones para en el 2027 ser candidato de Morena a la alcaldía de Tijuana. Bueno, pues todo eso ya pasó. Sí. Meses después, él siguió con esos cargos honorarios, a pesar de que ya no tenía visa, pero meses después decidió y lo comunicó a través de sus redes sociales que se retiraba de la vida pública. Y así se ha sostenido hasta el momento. No volvimos a saber de él hasta que también, ya casi a finales de 2025, la gobernadora hace público que hubo un divorcio, ¿no? Que hay un distanciamiento ya de la pareja y que pues ya no están casados.
1: Yeah.
6: Y desde entonces pues no se sabe mucho de él, se le ha visto en algunos lugares públicos, bajo perfil, ¿no? Mayormente en temas familiares.
1: Bueno, pues siempre es un gusto conversar contigo y leer, por supuesto, Semanario Z. Te mando un abrazo, Adela. Ya se nos fue, se nos cortó. Sí, se cortó. Adela Navarro, directora general del Semanario Z, con la información 7:48.
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1: Esta es la agenda de lo que está pasando en el mundo. Nos lo preparó Ley de Batalla.
7: Vámonos con la información internacional más relevante. Colombia da un giro a su relación con Estados Unidos. El nuevo gobierno colombiano autorizó operaciones militares conjuntas con Washington para combatir al narcoterrorismo, según anunció el secretario de Guerra estadounidense Pete Hegseth. Nuestro corresponsal, José Díaz Briseño, nos tiene toda la información.
8: Buenos días, Leire. Saludos desde Washington. El secretario de la Defensa de Estados Unidos, Pete Hegseth, formalizó ayer desde Panamá la adhesión de Colombia a la coalición Anticarteles de las Américas, asegurando que el nuevo gobierno colombiano autorizó también operaciones militares conjuntas en su territorio contra el narcotráfico. Con esta adhesión, la coalición ya llega a 19 países miembros, entre los que no está México. El secretario estadounidense puso como ejemplo de colaboración los polémicos bombardeos contra supuestas posiciones de los cárteles este año dentro de territorio de Ecuador, así como su campaña iniciada en 2025 contra supuestas narcolanchas en el Caribe y el Pacífico. Hasta aquí el reporte desde Washington.
7: Y este acercamiento no solo es militar. El Departamento de Estado de Estados Unidos prevé destinar $1,000 millones en ayuda de seguridad para Colombia. Aquí hay un reto importante. Colombia es el principal productor de cocaína a nivel global y Estados Unidos es, a su vez, uno de los principales mercados para esta droga. Durante su investidura como presidente el viernes pasado, De la Espriella ya advirtió que su gobierno enfrentará sin tregua al narcoterrorismo y a todas las organizaciones criminales.
9: ¡Que no se equivoquen! ¡El tigre ha llegado! ¡Y sabrán lo duro que muerde cuando se trata de defender al pueblo colombiano!
7: Una muestra de que el nuevo gobierno toma distancia de su antecesor en su estrategia de seguridad. Durante el gobierno izquierdista de Gustavo Petro, la política de paz total priorizó los diálogos con grupos armados, mientras que De la Espriella ya llega con una estrategia de mayor confrontación contra el narcoterrorismo y una relación mucho más cercana con Estados Unidos. El gobierno de Petro estuvo marcado por crisis y desencuentros con Washington en temas como migración, seguridad y lucha contra el narcotráfico. Ahora De la Espriella ya busca una relación estrecha con Trump, quien lo respaldó abiertamente desde campaña. Y esa cercanía ya se traduce en una cooperación militar. Cambio en la Casa Blanca. El presidente Donald Trump anunció que su secretaria de prensa, Caroline Leavitt, dejará el cargo a finales de agosto para pasar más tiempo con su familia, aunque según el mandatario, continuará como asesora externa de su gobierno. A sus 28 años, Leavitt se convirtió en la secretaria de prensa más joven en la historia de la Casa Blanca y en una de las voceras más leales y eficaces de Trump y del movimiento MAGA. Estuvo al frente de la comunicación de la administración durante un año y medio, defendiendo férreamente al presidente y enfrentando a periodistas críticos. Leavitt regresó recientemente al podio tras una licencia de maternidad y ahora ha decidido dejar el cargo para dedicar más tiempo a sus dos hijos. Y su salida llega en un momento particularmente delicado para la Casa Blanca. En los últimos días, la administración ha sido cuestionada por el manejo de la información en torno al viaje secreto de Trump desde Turquía, tras participar en la cumbre de la OTAN. Ante una amenaza atribuida a Irán, el presidente cambió de avión, dejando atrás a parte de su equipo y a la prensa que lo acompañaba, en una aeronave que sin saberlo fue utilizada como señuelo. Entre quienes permanecieron en ese avión estaban el secretario de Estado Marco Rubio y el del Tesoro Scott Bessent. A esto se suman los bajos índices de aprobación de Trump y la presión por la guerra con Irán, a menos de 3 meses de las elecciones intermedias de noviembre. Esta salida obligará a la Casa Blanca a replantear su estrategia de comunicación justo cuando más necesita controlar el mensaje. Sin acuerdo a la vista entre Washington y Teherán. Estados Unidos e Irán siguen enfrentados por el futuro de la guerra y sobre todo por la apertura del Estrecho de Hormuz. El presidente Donald Trump reiteró este miércoles que tienen el control total sobre esta vía estratégica y describió el bloqueo naval a puertos iraníes como un muro de acero. Además, sostuvo que Teherán no tiene marina ni fuerza aérea, que sus soldados restantes no cobran y que el país enfrenta una inflación de 300%. Pero a pesar de los duros golpes recibidos, Teherán está lejos de haberse quebrado y el cierre de Hormuz sigue siendo su principal carta de presión. Este jueves, el canciller iraní Abbas Araghchi acusó a Washington de cometer un error de cálculo en la guerra y advirtió que podría cometer uno aún mayor con Hormuz. Mientras tanto, la prolongación del bloqueo ya está drenando los inventarios mundiales de petróleo. Trump apuesta ahora por profundizar el estrangulamiento económico con nuevas sanciones, en un intento por obligar a Irán a volver a las negociaciones indirectas. Pero Irán mantiene su ultimátum. El estrecho no será reabierto mientras Estados Unidos no termine la guerra y el bloqueo, libere activos iraníes congelados y acepte un alto al fuego regional. La guerra por ahora sigue sin resolverse. Hormuz es la llave. Esto fue Agenda Global con la información internacional más relevante al momento. Yo soy Leire Batalla y puedes encontrarme en X como arroba Leire-Batalla.
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1: En la conferencia mañanera que tiene que ver con esta ayuda que el gobierno mexicano enviaría a Colombia a través de la Sedena para ayudar en las labores de rescate del sismo del lunes pasado. Es increíble lo que les vamos a poner, lo que van a escuchar, porque resulta que el gobierno ultraderechista de Abelardo de la Espriella no aprobó el ingreso al país de los elementos de la Sedena, que porque no tenían una certificación que... ¿Pueden creerlo? O sea, si hay alguien preparado en el planeta para responder a este tipo de emergencias y de tragedias, pues son los militares mexicanos. ¿Cuántas veces los hemos visto hacer un trabajo verdaderamente espectacular, fantástico, igual que los topos? Para salvar gente, para ayudar. Es verdaderamente increíble cómo es que la ideología termina por nublar todo, ¿no? Por hacer que la gente tome las peores decisiones. El gobierno colombiano dice que solamente se autoriza el ingreso a equipos tácticos de búsqueda y rescate provenientes de Estados Unidos, Israel, Ecuador y El Salvador. Pero esto fue lo que dijo la presidenta en la mañana.
21: Ayer comenté que a Colombia habían ido los rescatistas, la brigada de rescatistas del ejército, pero no. Pidieron certificación por parte de Colombia, están certificados, pero ahora piden otra certificación. Entonces estamos llevando a través de aviones Hércules, despensas, insumos médicos y otras cosas que solicitan. Pero sí, para aclarar que la brigada de la Secretaría de la Defensa Nacional de Rescatistas, pues no fue aprobada por el gobierno de Colombia, está lista para salir en cualquier momento. Han ido a 98 países a rescatar y a trabajar por la gente, solidariamente.
1: 7:59 a.m.
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23: El agente del Ministerio Público responsable de la Unidad Especial de Investigación y Litigación para el caso Ayotzinapa solicitó y obtuvo de un juez una orden de aprehensión en contra de Ángel N. por los delitos contra la Administración de Justicia y desaparición forzada de personas.
24: Esta detención tiene que ver con un trabajo que viene haciendo ya desde hace muchos meses la Fiscalía, y ellos pues tendrán que seguir dando las evidencias de esta detención, por qué se da, bajo qué circunstancias, y los testimonios que ayer mencionó la fiscal, cómo fue que existen, y lo importante para nosotros poder llegar a la verdad y a la justicia y encontrar a los jóvenes.
1: Bueno, lo platicábamos ayer, el exgobernador de Guerrero, Ángel Aguirre, fue finalmente vinculado a proceso por su presunta participación en el delito de desaparición forzada de personas. Dentro de las investigaciones, dentro del contexto y la coyuntura de la desaparición de los 43 estudiantes normalistas de Ayotzinapa la noche del 26, madrugada del 27 de septiembre del 2014. Es una pieza importante en tratar de construir o de reconstruir lo que pasó, lo que le sucedió a los estudiantes. ¿Cuál es el peso real de la detención de Ángel Aguirre? ¿Qué delitos específicos podría estar enfrentando? ¿Cuál fue su responsabilidad, su pedazo de responsabilidad en todo esto? Durante años, el GIEI, el grupo de expertos que independientes que le entró al tema de Ayotzinapa y que terminó por decir esto no puede continuar así, había señalado las enormes faltas y graves omisiones de las investigaciones, pero esta detención quizá abre de alguna manera la posibilidad de conocer o acercarnos un poquito más a la verdad de lo ocurrido. En la línea tengo a Ángela Buitrago, integrante del GIA, y es un gusto platicar esta mañana contigo, Ángela.
0: Ana, un gusto y gracias por el espacio.
1: ¿Cómo lees esta detención y qué podría aportar Ángela Aguirre en todo esto?
0: Bueno, yo creo que el tema de las autoridades del Estado siempre ha estado en la mira de la investigación, dado que ellos sabían segundo a segundo lo que estaba sucediendo con los estudiantes.
1: Sí.
0: Estuvieran o no estuvieran en Iguala,
1: sí,
0: ellos eran informados por Seguridad Pública, por el C4, por el 066 y por todas las autoridades. Entonces, digamos, esto siempre estuvo en el foco, en el radar, y sobre todo la línea de la pérdida de los videos del Palacio de Justicia fue algo que detectó el GIEI desde el 2015. Siguiéndole la pista a todas esas grabaciones, nos dimos cuenta que las grabaciones existían, uh-huh, que las cámaras grababan perfectamente. Y esto significa decir que si se logran recuperar esos videos, se logrará recuperar el momento exacto dónde los estudiantes fueron desaparecidos, quiénes estuvieron, qué autoridades participaron, qué civiles estaban allí y obviamente hacia dónde llevaron a estos muchachos. Y esto, la importancia es, digamos, romper ciertos pactos de silencio y cierta cooptación que hubo de todo el sistema,
1: sí,
0: municipal y estatal.
1: Sí.
0: Ahora, el tema obviamente le está vinculado a proceso, tienen 4 meses para adelantar todos los elementos de prueba que van a llevar como soporte, realmente en este momento está en la fase inicial, la idea es si él tuviera información, sería muy bueno que la contara, quiénes participaron,
1: sí,
0: porque todos ellos saben quiénes estuvieron,
1: claro,
0: todos, absolutamente todos.
1: Sí, sí.
0: Entonces, y las grabaciones también sería muy bueno. Yo sé, yo guardo en el corazón una intuición que digo siempre como investigador, y es que al haber habido 3 accesos remotos, puede haber una copia de esos videos.
1: Sí, o sea,
0: sin embargo,
1: se documentó que había habido en algún punto 3 accesos al contenido de estos videos. Entonces,
0: correcto.
1: Alguien
0: y
1: quizá
0: además,
1: tiene por ahí una copia de lo que,
0: claro,
1: de lo que
0: exacto. Y además se le entregó una copia a una magistrada que supuestamente representa la justicia y que ella misma desapareció de los videos. Esto de verdad es dramático. Cuando uno dice que la justicia en un país se atreve a desaparecer videos en delitos de lesa humanidad, uh-huh, ya es el punto máximo. O sea, ya no tiene ningún sentido. Y todos tendrán que responder si es cierto lo que está diciendo ahora esa magistrada que está bajo prisión,
1: uh-huh,
0: y que ella dice, ella es una de las testigos, según informa la fiscalía, principales contra el gobernador. Lo que yo no entiendo es cómo ella pone de presente que ella obedeció a un gobernador cuando es rama judicial. Pero independientemente,
1: sí,
0: ojalá se sepa quiénes son todos esos actores que de una u otra manera no solo ocultaron, sino evitaron salvar a los muchachos.
1: Sí, o sea,
0: esto es mucho más grave.
1: Sí, no, por supuesto. Una de las primeras preguntas que tendrían que responder a estas alturas del partido es quién dentro del gobierno ordenó la desaparición o la no integración de estos videos al expediente oficial, porque de ahí pues parte un encubrimiento generalizado que seguramente pues implicó a muchos funcionarios, pero la orden salió de algún lugar, Ángela.
0: Claro, claro. Y técnicamente lo que significa es perpetuar la desaparición. Entonces ellos son tan partícipes dentro de la desaparición forzada como los que se lo llevaron y como los que lo recibieron después.
1: Claro.
0: El tema aquí es mucho más grave, ¿no? Esta señora duró 12 años diciendo mentiras en un proceso.
1: Uh-huh.
0: Esta señora omitió contar la verdad y 12 años después dice todo lo contrario en una diligencia que realiza en febrero o marzo de este año y la otra persona en mayo de este año.
1: Sí.
0: Entonces, imagínese donde se hubiera tenido esa información de primera mano, para poder buscar incluso a los desaparecidos, pero también a los responsables, ¿no?
1: Ángela, tú has sido también muy defensora, y con justa razón, por eso estás ahí, o por eso estuviste ahí, de los chicos sobrevivientes, de los familiares de las víctimas de desaparición forzada. Y en estos 12 años han pasado muchísimas cosas. ¿Cuál es tu visión de lo que está ocurriendo ahorita, y dónde están estas familias dentro de todo el proceso que ha sido desgastante, espantoso, revictimizante? En fin, no tengo ni qué decirlo, pero seguimos sin una verdad de lo que le pasó a los chicos de Ayotzinapa.
0: Sí, y además los padres y madres, lamentablemente algunos han muerto sin ver a sus hijos nuevamente, se han enfermado, han mantenido su dignidad y su fortaleza para seguir reclamando algo que debería ser natural a un Estado, que era dar la razón de dónde están sus hijos. Pero muchos de ellos también siguen con la fuerza del amor, como digo yo, para seguir buscando a sus desaparecidos. Lamentablemente, 12 años que pasa un Estado en darle razón a una persona sobre ellos, pues significa 12 años de revictimización, de tortura, incluso de estar pensando si sus hijos están, no están, si están vivos, si definitivamente los mataron. El tema de la desaparición es un tema de los más complejos y más dolorosos que hay, porque la persona desaparece para el mundo físico y para las personas, pero sigue existiendo en la mente y en el corazón de todos los que los quieren. Entonces, el tema es permanentemente saber que ellos están en búsqueda de sus hijos, siguen en búsqueda de sus hijos, y con decisiones como la última resolución de la CNDH, lo que hacen también es revictimizarlos y acabar con toda posibilidad de que ellos recuperen en algún momento la esperanza en un sistema de justicia.
1: ¿Tienes algún tipo de, hablando de esperanza, ¿tienes algún tipo de esperanza de que esto termine por llegar a buen puerto en algún momento, Ángela? Estamos más cerca hoy, en fin, no sé cómo plantearlo, pero es dolorosísimo pensar que seguimos en las mismas. No es el único caso, además de en México, pero es uno de los más visibles y de los que más ha llamado nuestra atención, incluso mediática. ¿Estamos más cerca? ¿No estamos más cerca? ¿Tienes esperanza de que esto va a terminar por resolverse, por conocer la verdad, por llegar a algún tipo de cierre para las familias?
0: Ana, yo nunca he perdido la esperanza, y nunca he perdido la esperanza porque creo en la gente. Y sobre eso, desde el principio hasta el fin, intentamos en varios momentos, y se intentó en varios momentos, volver a resurgir esa esperanza. El gran problema es que hay actores que no pueden ser tocados en México, y esos actores son actores fundamentales. Esos actores, si no cuentan lo que pasó, muchas de estas verdades van a quedar ocultas. Si no se obliga, como ordenó ya jueces de México, a entregar información documental que tiene todas las pistas, pues se van fracturando estas esperanzas en términos de que todo va a ser parcial y todo va a ser una serie de obstáculos en los términos de hallar los responsables. Entonces, la esperanza es lo último que se pierde, siempre digo yo. Yo siempre le decía a los padres y madres, yo tengo la esperanza de que en algún momento los diferentes funcionarios, y hubo funcionarios que dedicaron vida y alma, como los funcionarios de la UILCA en el año 2019-2022, para saber qué pasaba. Pero siempre se oponía el poder político, siempre se cruza toda la interferencia de proteger a unos y solo erradicar la responsabilidad en otros, olvidando que esto es un mundo complejo y coordinado. Cierto. Entonces, la esperanza, hay momentos en que, yo digo, flaquea, pero yo siempre conservo la esperanza de que haya alguien que tenga una de las componentes fundamentales, ¿no? Hasta que la dignidad se haga costumbre y efectivamente busque donde tiene que buscar y siga buscando lo que tiene que hacer sin mirar sesgos políticos, como sucedió inclusive con la última resolución de la CNDH.
1: Integridad y conciencia. Está difícil, Ángela, pero pues sí, no podemos perder la esperanza. Te mando un abrazo. Te mando un abrazo.
0: Ana, gracias, un abrazo.
1: Gracias.
0: Cuídate mucho.
1: Igualmente, la exintegrante del Grupo Interdisciplinario de Expertos Independientes, el GIEI, Ángela Buitrago. Las 8:10, saludos a Cámbaro, saludos Cuernavaca, Mexicali, Marabatío, gracias por escucharnos por allá, Nogales, Reynosa, Tijuana, muchísimas gracias, Torreón, Villahermosa, gracias a toda la gente que se conecta. 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Las 8 de la mañana con 11 minutos. Vamos a la pausa. 5543-77125, nuestro WhatsApp aquí en cabina. Yo soy Ana Francisca Vega. No se vayan, tenemos mucho más.

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1: 8 de la mañana con 15 minutos de este jueves 13 de agosto del 2026. Polémica se está desatando y con razón, la verdad, porque en medio de esta tragedia humanitaria ya en Colombia, la cifra de personas muertas es ya de 265, pero hay edificaciones caídas, hay esfuerzos de rescate que están en estos momentos ocurriendo porque hay personas atrapadas entre los escombros después del sismo del lunes pasado. Y resulta que el gobierno colombiano pues le pone mucha crema a sus tacos, no sé cómo decirle, y decide que hay países que está bien que vayan a Colombia a ayudar y hay países que no está bien que vayan a Colombia a ayudar. Dice la presidenta Sheinbaum, la escuchábamos hace ratito en la mañanera, que México ya mandó medicinas y pues otro tipo de cosas que hacen falta ya en Colombia, pero que el gobierno colombiano, que acaba de estrenarse además hace cuatro días, del ultraderechista Abelardo de la Espriella, les dijo que los elementos de la Sedena no podían acceder a territorio colombiano porque les faltaba una certificación que sí tenían los otros gobiernos, el de Israel, el de Estados Unidos, que son paradójicamente gobiernos de derecha, básicamente. Entonces, no estoy diciendo que esa sea la razón, pero parece ser que al señor presidente colombiano le parece que los países que tienen algo que aportar a la tragedia colombiana para solucionar algunas de las cosas que están sucediendo son países ideológicamente afines a él, y que países que tienen gobiernos de otra tendencia ideológica como México pues no están bien recibidos. Es una cosa verdaderamente absurda. Nancy Sainz, te saludo hasta Colombia. ¿Cómo está este tema? Por favor, explícanos, dinos que no es la lectura correcta, mi querida Nancy. Me encantaría equivocarme al respecto.
2: Bueno, creo que estás más acertada que equivocada, Ana Francisca. Ya se están cumpliendo las 72 horas cruciales para rescatar a la mayor cantidad de personas en este momento con vida. Y si bien el gobierno nacional ha confirmado la llegada de ayudas, también ha pedido y ha sido claro que solo los países que tienen la certificación INSARAC, que los confirma como que son certificados del Grupo Asesor Internacional de Operaciones de Búsqueda y Rescate, podrían ingresar para ayudar en los temas del rescate de las personas con vida. Escuchemos entonces primero, si te parece, al canciller Omar Bula, quien dijo y confirmó que ha recibido ayuda de organismos multilaterales y en ayudas en insumos, especialmente del Salvador y de México. Así lo anunció.
3: Hemos ya canalizado algunas donaciones importantes y mientras que hablamos hay aviones llegando al país con ayuda humanitaria. Puedo mencionar algunas 100 toneladas de ayuda humanitaria ofrecidas por el gobierno de El Salvador. Tenemos otro vuelo proveniente de México, dirigido sobre todo a las zonas más afectadas.
2: Sin embargo, como tú dices, la polémica es otra en este momento, y es que el gobierno de Abelardo de la Estrella restringió la llegada de equipos de socorristas provenientes de varios países. David Santiago Tamayo es el nuevo director de la Unidad Nacional del Riesgo, quien fue nombrado la noche del miércoles, del martes. Este grupo de la Unidad Nacional de Gestión del Riesgo no tenía cabeza porque el presidente llevaba 2 días cuando ocurrió la emergencia, no había llegado a la casa de Nariño.
1: Sí.
2: Nombran a esta persona el martes anterior y él fue el que dijo que Colombia tiene la autonomía y la capacidad para hacer sus labores de rescate y que solo se reciben ayudas de equipos que estén certificados por el INSARAC. Así lo anunció.
3: Conservamos la autonomía para atender todas las labores de búsqueda y rescate en este momento en todos los municipios que lo requieren. Solo estaremos aceptando el apoyo por parte de estos países que nos pueden garantizar grupos de búsqueda y rescate reconocidos por el INSARAC, que es el sistema internacional que lo certifica, y reconocidos obviamente por sus propios países como equipos de búsqueda y rescate capacitados para realizar esa labor con estándares internacionales.
2: Hay que decir que además añadió que hasta el momento solo se han autorizado llegadas de equipos de Estados Unidos, de Ecuador, de Israel y probablemente de El Salvador, como tú lo dices, muy alineados hacia la derecha, sí. Como ha girado toda esta ola nuevamente en América Latina, en varios países, y de Israel porque el gobierno del saliente presidente Petro había roto sus relaciones con Israel. Este gobierno inmediatamente la restableció. Israel vuelve a ser un aliado que está en la agenda colombiana.
1: Ay, Nancy, es que de veras, si hay elementos preparados en este mundo para responder este tipo de desgracias, son los mexicanos, Nancy. No, me parece absurdo y muy mezquino, la verdad, que filtren con esa ideología. Pues una cuestión que tendría que ser sencillamente humanitaria, pero bueno.
2: Pero por supuesto que sí. De hecho, un rifirrafe entre el topo mayor, que ustedes lo conocen más que yo,
1: sí.
2: Y la prensa, porque se le cuestionó si él quién lo había autorizado para venir a Colombia. Y él lo que dijo en ese momento es que el grupo estaba en Panamá atendiendo otro evento. Al enterarse de la emergencia en Colombia, inmediatamente cruzaron a Colombia. Y siento que mis colegas, algunos, empezaron a cuestionar por qué estaban acá y si tenían los permisos que está otorgando el gobierno, y creo que eso es recibir con cajas destempladas a quien te quiere ayudar en un momento en que lo que se necesitan son manos.
1: Bueno, Nancy, por supuesto, estamos muy atentos a lo que vaya ocurriendo y gracias por la comunicación esta mañana allá hasta Colombia. Gracias, Nancy.
2: Pero quedamos atentos y esperamos que esto se pueda solucionar y que el mayor número de personas con vida puedan ser rescatadas.
1: Pues es que ese es el objetivo. Gracias, un abrazo, Nancy.
2: Un abrazo, Ana Francisca.
1: Los 36 mexicanos que estaban en Colombia varados al momento del terremoto ya regresaron en aviones de la Fuerza Aérea Mexicana a territorio nacional, lo hicieron hoy jueves. Y la presidenta, Leire Batalla, ¿cómo estás? Acaba de hablar otra vez en la mañanera sobre el tema, ¿no?
4: ¿Qué tal? Muy buenos días, Ana. Sí, pues información de último momento de la mañanera. La presidenta Gladys Sheinbaum dio más detalles de la brigada de rescate de la Secretaría de la Defensa Nacional, que no logró ingresar a Colombia, ya que el gobierno de Abelardo de la Espriella solo pidió ayuda en especie. Escuchemos cómo lo dijo.
5: Más que no permitir, como normalmente ocurre o el procedimiento, es que a través de las cancillerías, en este caso la Secretaría de Relaciones Exteriores, se dice estamos listos para ir, están las brigadas de rescatistas o la brigada de rescatistas y el apoyo que necesite. Entonces solicitaron cómo estaba certificada la brigada de rescatistas de la Secretaría de la Defensa Nacional. Se les dijo que tienen una certificación y pidieron otra certificación. Dijimos, bueno, vamos a enviar lo que tenemos. Y pidieron apoyo para despensas, agua, medicamentos. Entonces envió las despensas, el agua, los medicamentos. Y bueno, ahí está el ofrecimiento. Ya depende de ellos, pues, si necesitan, si apoyan el envío de la brigada a Colombia.
1: Gracias, Leire.
4: Gracias a ti y muy buenos días al auditorio.
1: Las 8:23. Y fue detenido finalmente el hombre que agredió brutalmente a golpes, la tiró al piso, le dio de patadas a una recepcionista en un hotel aquí en la Ciudad de México el 29 de junio pasado. Tú traes la historia, Juan Carlos Alarcón. ¿Cómo estás? Buenos días.
6: Me da gusto saludarte, Ana. Gracias. Buenos días. Octavio Jorge, quien agredió a una trabajadora en un hotel de la zona de Santa Fe, fue localizado y detenido en San Diego, California. La Fiscalía Capitalina informó que el implicado enfrenta el delito de feminicidio en grado de tentativa, motivo por el que un juez de la Ciudad de México libró orden de aprehensión en su contra. Este hecho, como bien lo señalas, ocurrió el 29 de junio de 2026, cuando el sujeto agredió física y verbalmente a la recepcionista del hotel Park Life en Santa Fe. Se giró una ficha roja por parte de Interpol y finalmente este individuo fue detenido y permanece bajo custodia de autoridades migratorias de los Estados Unidos. Ahora la fiscalía, mediante los instrumentos internacionales, pues se trata de motivar que esto se trate más de una deportación, más que de un juicio de extradición, para que en lo inmediato y una vez que llegue a México, sea puesto a disposición de la autoridad judicial que lo requiere. Y es el reporte que tengo.
1: Muchísimas gracias, Juan Carlos.
6: Gracias, muy buenos días.
1: Un abrazo. Y bueno, rumbo a las elecciones del año que entra, del 27, la alianza oficialista se pone en duda en Zacatecas. Ojo, la diputada del Partido del Trabajo, Lilia Aguilar, se lanzó con todo contra el gobernador Monreal, David Monreal. Le dijo cara dura, le dijo sinvergüenza, porque Monreal puso en duda que la senadora con licencia, Giovanna Bañuelos, que quiere ser gobernadora, allá en Zacatecas, haya sido víctima efectivamente de un atentado que ocurrió el viernes pasado. Ella salió ilesa, afortunadamente no hubo heridos, no hubo lesionados, pero Monreal como que dijo, ay, pues está muy raro ese atentado y yo no estoy seguro de que efectivamente haya sido un atentado, o sea, poniendo en duda, digamos, la versión de la que aspira a la candidatura de Morena y el oficialismo allá en Zacatecas. Lilia Aguilar dijo que este hecho denunciado por Giovanna Bañuelos está directamente vinculado a la violencia política por sus aspiraciones electorales. Parte de lo que dijo.
7: Hay que ser muy cara dura, por no decir sinvergüenza, y nomás porque mi abuelita me enseñó unos modales y no puedo decirle lo que es. No nos accidentó, no se les pinchó, no. Fue sacado a la carretera. Y evidentemente a nuestra senadora Giovanna Bañuelos. ¿Por qué? Porque va encabezando las encuestas en Zacatecas. Esa es la verdad. Y este sinvergüenza, pedazo de ser humano, sale a decir, como si alguien le creyera todavía en Zacatecas a David Monreal, que pues en algo deberían de andar metidos. Yo le quiero mandar, como petista, en Zacatecas yo no he escuchado un buen comentario acerca de usted, de su incapacidad, de sus malas mañas para ejercer corrupción y sobre todo de esta enfermiza obsesión que tiene usted de promover una candidata para coordinar los trabajos de la Cuarta Transformación.
1: No, bueno, pues si así son tus amigos, imagínense cómo estará la cosa por allá, respondió el gobernador David Monreal.
8: Gobernador, pues el viernes se registra por ahí un presunto atentado en contra del equipo de la aspirante candidata Giovanna Bañuelos. ¿Qué opinión le merece? Y saber pues si se brindará seguridad a los aspirantes para evitar este tipo de situaciones.
9: Bueno, primero, lo que debe de ser tanto los medios como los propios actores políticos es ser más responsables, no tomar la seguridad con tanta frivolidad. Fíjese la pregunta que usted está haciendo y la invito para que hagan denuncia o para que los pisque luego, porque es muy delicado. Un atentado, pregunta usted, ¿qué se va a hacer por un atentado? Se está dando por hecho que hay un atentado.
1: Bueno, la primera ronda de la próxima ronda de negociaciones del T-MEC va a ser en septiembre. Eso fue lo que dijo Marcelo Ebrard.
10: Estamos tratando los temas que ustedes ya conocen, reglas de origen, seguridad económica, yo creo que cada vez va a ser más importante, es algo nuevo, no es un capítulo que puedas encontrar en el tratado vigente. Y eso tiene una explicación, el tema geopolítico está cada vez más dirigiendo las decisiones de Estados Unidos. O sea, el tema de seguridad económica hoy es mucho más importante de lo que había sido nunca antes. Y eso significa muchas cosas, estamos trabajando sobre ello.
1: Traes información desde Michoacán, Marco Antonio Duarte, ¿cómo estás? Saludos, buen día.
11: Hola, ¿qué tal, Ana? Te saludo con mucho gusto, al igual que el auditorio, y te informo que la célula de los R's del cártel Jalisco Nueva Generación habría reclutado al joven boxeador profesional Cristian Martín Medina García, alias El Vikingo, para cobrar extorsiones a productores de aguacate y empresarios de la región de Uruapan, en Michoacán. Antonio Cruz Medina, secretario de Seguridad Pública del Estado, precisó que El Vikingo se encuentra en prisión preventiva oficiosa y ya está vinculado a proceso por el delito de extorsión, tras ser detenido el 7 de agosto en compañía de un grupo de sicarios en el poblado uruapense de Tiamba, en los instantes en que extorsionaban a un grupo de aguacateros. El Vikingo, Ana, habría confesado a elementos de la Guardia Civil tener comunicación directa y estar bajo las órdenes de Rafael Álvarez Ayala, el R2, hermano de Ramón Ángel Álvarez Ayala, el R1, detenido el 30 de julio en Atotonilco, el Grande, Jalisco, como presunto autor intelectual del asesinato del alcalde de Uruapan, Carlos Mastro Rodríguez, ocurrido el 1 de noviembre del 2025. Te informo que el secretario de Seguridad reconoció que el Vikingo, cuenta con una importante carrera pugilística, por lo que lamentó que haya aceptado unirse a las filas de esta organización criminal. De acuerdo con el historial boxístico, el Vikingo debutó en junio del 2021 y actualmente se encontraba inactivo desde su última pelea profesional en mayo del 2025. En su carrera acumula 8 victorias, 3 derrotas y un empate. El pasado 5 de agosto, Estados Unidos ordenó al Servicio de Inspección de Sanidad Animal y Vegetal del Departamento de Agricultura de los Estados Unidos, la USDA AFIS, suspender la certificación y exportación del aguacate michoacano ante una presunta amenaza telefónica del crimen organizado que recibieron inspectores estadounidenses en el Valle Esmeralda de Michoacán, integrado por los municipios de Los Reyes, Peribán, Tocumbo, Tinguindín y Cotija. Esta zona limita con el estado de Jalisco. La amenaza, Ana, hay que recordar, ocurrió tras la captura de Alfonso Fernández Magallón, alias Poncho La Quiringua, líder del Cártel de Los Reyes, organización criminal que mantiene una fuerte disputa con el Cártel Jalisco Nueva Generación por el control de cobro de extorsiones de aguacateros en el Valle Esmeralda. Y te informo que el estado de Estados Unidos reinició operaciones del USDA AFIS el 7 de agosto, pero solo en los municipios de Tancítaro, Uruapan, Tacámbaro y algunos del corredor Morelia-Pátzcuaro. Actualmente

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1: Siempre, muchas gracias a Los Cabos, La Piedad, Manzanillo, Monterrey, Oaxaca, Poza Rica, Tijuana. Gracias por acompañarnos esta mañana a las 8:32. Vamos a la pausa, tenemos más al volver.

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1: Buenos días, David.
2: Hola, Ana Francisca, ¿cómo estás? Saludos, muy buenos días para todos. Una noticia que sin duda estremeció al mundo del deporte y también estremeció al mundo de la economía. El equipo de los Lakers de Los Ángeles, el equipo de baloncesto profesional de la NBA, fue vendido ayer en una cifra récord para cualquier deporte en cualquier época. 12.5 billones de dólares. ¿Escuchó usted bien? La cifra es incalculable, 12.500 millones de dólares. ¿Lo compraron quiénes? Bob Iger, que fue en su momento el CEO de Disney, y el capitalista Josh Kushner. Sí, el hermano de Jared Kushner, que está casado con la hija del presidente Trump, y el mismo Josh Kushner, que se había ligado con Gianni Infantino en este FIFA Forward Enterprise, el fondo de inversión que ha causado todo un revuelo y una gran controversia. Pero bueno, los Lakers se venden en una cifra impresionante. El año pasado, en el 2025, el equipo fue evaluado en 10 billones de dólares, es decir, 10 mil millones de dólares. Ahora se vende en 12.5. Impresionante. Entramos a una era también donde el deporte, al ser una, el deporte es algo tan maravilloso que no pasa de moda, que no tiene ciertos ciclos o eras. El deporte además siempre genera esperanza, genera fe, genera emociones y genera triunfo, derrota, una esencia misma de la vida, ganar o perder. Y bueno, es increíble lo que se está invirtiendo, ¿no? Un día antes, los Yankees de Nueva York también tuvieron la inyección de más de 2.500 millones de dólares de un fondo de inversión, más lo que pasó en el Mundial, más lo que pretendía Gianni Infantino. A eso estamos llegando. Tiene sus peligros, por supuesto, porque finalmente se convierte en un stock de mercado, en una acción, en una cifra, y muchos de los accionistas, porque esta compra de los Lakers, por ejemplo, pues Kushner y Iger no tienen esa cantidad. Es un grupo de inversionistas atrás. Y así pasa con el Paris Saint-Germain, con otros Manchester City, algunos de los grandes equipos europeos que son parte de fondos de inversión. Los inversionistas meten su plata ahí porque confían en que la van a recuperar, van a hacer un negocio, pero no conocen nada, ni del equipo, ni de su tradición, ni de su arraigo con la comunidad, ni de sus héroes. El deporte pierde esa escena de romanticismo y bueno, se convierte en una escena de bolsa de valores y una escena de fondos de inversión. En fin, bueno, hablando del Paris Saint-Germain, el Paris Saint-Germain conquistó la Supercopa de Europa, venció al Aston Villa en un partido cerrado, pero vuelve a demostrar el conjunto francés que es el mejor del mundo. Kvaratskhelia amplió el marcador, o mejor dicho, anotó la ventaja con un pase de Désiré Doué. El Aston Villa empató por conducto de Brian Matthaut, el chico de 17 años, pero ya después apareció Ousmane Dembélé y Doué, y eso fue suficiente para establecer el 2-1 del Paris Saint-Germain. En la Leagues Cup, la noticia es que Toluca se clasificó venciendo en casa 3-1 al FC Dallas, así que el Toluca gana sus dos partidos como local, se mete. Monterrey ganó 2-1 a Nashville, me parece que está eliminado, depende de resultados, pero está eliminado. San Diego cayó frente a Puebla 3-2, las Chivas rescataron el honor, ya eliminadas, vencieron 2-1 al Seattle Sounders. LAFC y Querétaro empataron a 1 y en penaltis ganó el equipo californiano. Hoy juega el América, que tiene que ganar para calificar, juega en Austin, mientras el Cruz Azul jugará en Chicago ante el equipo de Robert Lewandowski. ¿Cómo están las tablas en este caso de esta League Cups? Que obviamente tienen al León como la gran sorpresa. El León, por cierto, me faltaba decirles, ayer ganó 3-2 al Inter de Miami. En Miami, Messi regresó después de las exequias de su señor padre y bueno, entró en la segunda parte, pero el León hizo un gran partido y se está convirtiendo en la revelación mexicana en este torneo con 9 puntos. Toluca 6, América juega hoy, va a calificar el América. Cruz Azul juega hoy, va a calificar Cruz Azul, y hasta ahí nada más. León, Toluca, América y Cruz Azul, los 4 que clasifican a la siguiente ronda, a los cuartos de final dentro de este torneo binacional. Shohei Ohtani pegó su jonrón número 27 de la temporada y los Dodgers están recuperándose después de un mal inicio de mes. Derrotaron 4-2 a los Reales de Kansas City y barrieron con el equipo de Kansas. Y en el béisbol de la Liga Mexicana, los Diablos Rojos del México fueron vapuleados por su hermano menor. El equipo de los Guerreros de Oaxaca le metió 12-3. La serie se empata 2. Hoy por la noche juegan todavía en Oaxaca antes de volver al estadio Harp Elú para el fin de semana. Lo que tenemos en temas de deportes. Muchas gracias a la Francisca, te mando un abrazo, saludos.
1: Igualmente, mi días. Querido, igual mi querido David, muy, muy buenos días. Las 8:42 a.m, vamos a la pausa, 5543-77125. Saludos a Acapulco, saludos a Guadalajara, Los Cabos, La Piedad. Saludos, por supuesto, a la hermosísima ciudad de Puebla. Gracias por acompañarnos esta mañana. Son las 8:42. Vamos a la pausa. Tenemos mucho, mucho más al volver. Ya está por acá en el estudio Brenda Estefan. Hoy se cumplirían, Fidel Castro cumpliría 100 años. Un buen momento para revisar esa figura. Las 8:43. Pausa, volvemos.
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8: Señor presidente, distinguidos representantes, se habla con frecuencia de los derechos humanos, pero hay que hablar también de los derechos de la humanidad.
9: La cuestión acerca de si la lucha armada es el único camino para la liberación, lo que puedo responder es que, por lo menos en las condiciones de nuestro país, no había otro camino.
8: Funcionarios cubanos, nuestro deber internacionalista. Así entiende nuestro pueblo sus deberes, porque entiende que el enemigo es uno, el mismo que nos ataca a nosotros en nuestras costas y en nuestras tierras.
10: Bueno, estoy feliz de que esté aquí conmigo en el estudio Brenda Estefan. Ustedes la conocen muy bien. Estaba ya aquí con Luis Cárdenas durante mucho tiempo y estoy feliz de que hayas aceptado continuar en esta sección, porque además somos las dos internacionalistas y entonces nos gustan todos estos temas, nos apasiona hablar sobre esto.
11: Exacto.
10: Y gracias, Brenda, por estar aquí.
11: Así es, Ana Francisca, una década ya de estar en MBS, así es que lo considero mi casa, pero sobre todo agradecerles a los directivos y a ti la oportunidad de continuar con este espacio y con el análisis internacional, que como dices, compartimos la pasión por esos temas y me da enorme gusto.
10: Oye, hoy hubiera cumplido 100 años Fidel Castro, ¿qué tal esas?
11: 100 años.
10: Yo creo que es buen momento para revisar esa figura, ¿no?
11: Sí, para revisar, ¿no?, qué ha pasado después de la revolución y el momento que vive actualmente Cuba, ¿no? Porque la historia, digamos, se vio marcada por la vida de este hombre, esta isla en el Caribe que se convierte en la piedrita en el zapato para Estados Unidos, en un ícono de la Guerra Fría y que sigue estando ahí, ¿no? Pasaron las décadas y sigue estando ahí. Raúl Castro, que estuvo en el poder 12 años, pero que estuvo al mando de las fuerzas revolucionarias, armadas revolucionarias durante casi 50 años, y que hoy, pues, es el poder detrás del poder, ¿no? O sea, finalmente tenemos al presidente Díaz-Canel, pero Raúl Castro es la mano que mece la cuna aún a sus 95 años. El clan Castro sigue controlando a la isla. Y hoy la isla atraviesa, Ana Francisca, un momento particular en la historia, porque si bien ha estado acostumbrada, sobre todo en lo que se llamó el periodo especial cuando cayó la Unión Soviética, que la pasó muy mal Cuba, pues ha estado acostumbrada a momentos difíciles, digamos, duros para la población, pero este parece ser el más crudo de todos.
10: En términos de acceso a las cosas más básicas de la población, ¿no? O sea, no hay literalmente, pues, casi ni que comer en Cuba. Pero además conviven pues varias fuerzas ahí también, porque por un lado está pasándole esto a la sociedad, a la población, a la sociedad civil, pero por otro lado hay muchos o muchas puertas que se están abriendo o se pretenden abrir a la inversión y a la al lucro, digamos, comercial y capitalista. Entonces son unos contrastes, que siempre ha sido muy contrastante Cuba, pero son unos contrastes tremendos, ¿no?
11: Sí, lo que dices, la ausencia de cosas básicas, las famosas bodegas de Gaesa, este gran conglomerado de empresas militares que controla el 40% del PIB de la isla. Estas bodegas pues tienen cada vez menos cosas. Incluso hay veces que el pan o algunas cosas básicas solamente se le venden a quienes tienen más de 65 años o menos de 6. Las filas para poder acceder a algo de gasolina, los apagones que son cada vez más largos, de más horas y más constantes. Entonces, claramente la isla atraviesa una crisis. El gobierno estadounidense de Donald Trump, a partir de que fue por Nicolás Maduro el 3 de enero a Venezuela, pues ha querido generar una especie de efecto dominó hacia Cuba. Que el hecho de que Venezuela dejara de mandar petróleo a Cuba y que México también le dejara de mandar petróleo, porque manda Donald Trump esta orden ejecutiva en la cual dice a principios de año, si algún país envía petróleo, va a recibir aranceles. Y bueno, México deja de enviar petróleo también. Y todo esto, pues, pone a la isla en una situación más complicada y pareciera que el proyecto de Marco Rubio es que asfixia, digamos,
10: exprimir
11: al gobierno, pues haga que hayan cambios en su política económica y que vivan, eventualmente esos cambios abran grietas dentro del poder. Esa es, pareciera la apuesta. Empieza a haber ya algunos cambios económicos, ya anunció el gobierno cubano algunas medidas para pues comenzar a liberalizar a la economía cubana, pero desde luego está lejos de ser todavía un cambio de régimen o la liberalización del régimen, y desde luego está lejos de ser todavía la libertad del pueblo cubano.
10: ¿Hay conversaciones formales entre Estados Unidos y Cuba?
11: Así es. De hecho, estuvo hace algunos meses el titular de la CIA, Radcliffe, uh-huh, en La Habana, una visita histórica, imagínate nada más.
10: Sí, no, bueno, el diablo imperialista, o sea, literalmente la institución más señalada, digamos, como parte de toda el aparato de inteligencia de los Estados Unidos, pisando suelo cubano.
11: Con fotografías publicadas por los dos gobiernos. Ahora es interesante porque en esa reunión, Axios, el medio estadounidense, publica que en la reunión participó el cangrejo. El cangrejo se le conoce así al nieto de Raúl Castro. Se le dice así porque tiene un dedo más, pues un tema congénito, y desde niño le empiezan a decir el cangrejo. Y entonces el cangrejo, o Raulito, también algunos lo conocen así, y pareciera que él estuvo presente, de acuerdo a los medios, aunque en la fotografía oficial no sale. Pero él viajó, por ejemplo, para reunirse con asesores de Marco Rubio en una reunión de la CEPA. Es decir, ha estado como interlocutor el nieto de Raúl Castro, que además es su persona de seguridad, su, digamos, como su guardaespaldas. Y es un joven interesante, tiene 41 años, pero es nieto de Raúl, parte del clan Castro, pero también es hijo de quien fuera el general que dirigió Gaesa por muchos años, de este conglomerado militar económico. Entonces, pues es alguien que está muy metido ahí en las tripas del poder político cubano, y pareciera él estar siendo el enlace con Estados Unidos.
10: Uh-huh. Ahora, en términos así como visto en términos históricos, es muy impresionante cómo un movimiento social revolucionario que arrancó un poco prometiendo igualdad, ¿no? Prometiendo beneficios y bienestar para la población, que durante un buen tiempo lo logró, ¿no? O sea, la seguridad cubana, la salud de los cubanos, el tema de los deportes, el tema de las escuelas, o sea, unos indicadores de bienestar importantes. ¿Cómo terminó este proyecto por convertirse en una maquinita para hacer dinero para el clan de los Castro, encabezada por el propio Fidel, ¿no?
11: Sí.
10: El gran traidor, digamos, de todos estos principios igualitarios, ¿no?
11: Me parece que es la palabra adecuada, traidor, porque es un poco lo que vemos también en Nicaragua, ¿no? Uh-huh. Con Ortega. Estos países que en el imaginario colectivo y para algunas personas representaron en algún momento la esperanza de una oposición real al modelo estadounidense, uh-huh, de buscar libertades, de buscar igualdad, pero que terminaron traicionando los ideales que persiguieron, que terminaron traicionando a los pueblos que decían representar,
10: sí, sí,
11: beneficiándose unos cuantos, acabando con toda libertad de un pueblo. En el caso de Cuba, pues durante décadas se ha asfixiado la posibilidad de desarrollo de cualquier tipo. Y pues han sumido al pueblo
10: y
11: en
10: las
11: la
10: libertades,
11: pobreza.
10: Brenda.
11: Las libertades. Las libertades los tienen. En el caso cubano es brutal. Hay un reportaje reciente publicado en The Economist y justamente ayer un podcast que se llama Global Dispatches, de una periodista que habla del tema de las misiones médicas. Y ella está radicada temporalmente en México y se encuentra con un médico de estos cubanos en México y lo entrevista y publica la historia de él. Entonces, este es un joven que le dicen hace algunos meses, te puedes ir a México, tienes que hacer tus maletas porque te vas hoy, no hay tiempo de planear. Entonces se viene a México y él dice que gana 100 veces más, aún con lo poco que se critica le da el gobierno mexicano, porque el gobierno mexicano le paga al gobierno cubano, claro, por estas misiones médicas, pero sí le deposita en una cuenta en pesos
10: algo
11: a este doctor. Algo. Y ese algo es 100 veces más de lo que ganaría en Cuba. Y lo manda a Cuba, pues, para su familia, etcétera. Y él cuenta, para su pareja, y él cuenta que tiene un conflicto interno porque dice, estoy apoyando al régimen que con el cual estoy frustrado, familia. Que tiene así a mi familia. Pues sí. Y entonces, pero por otro lado, es la única forma que tengo de seguir pues mandando este dinero hacia allá. Y él dice en esta entrevista, el que les diga que está aquí por principios humanitarios y por ayudar, les está mintiendo. Todos están aquí por ganar un poco más de dinero para mandarlo. Aún así, este programa de misiones humanitarias o misiones médicas, como le llaman en Cuba, pues atraviesa también su momento más complicado porque la administración Trump está quitando visas a los encargados de diferentes países de este programa. Y en un año, nada más en un año, 10 países ya sea cerraron o limitaron al mínimo este programa. Países del Caribe, sobre todo, algo en África, el mismo Brasil. Y en el caso de México, pues hay todavía entre 3.000 y 3.500 médicos cubanos
10: trabajando en el país.
11: Mira, están hasta en universidades. Hay una universidad en el Estado de México en donde enseñan medicina. Es curioso porque es estos lugares donde no hay examen de admisión, es gratuito, etcétera, pero los profesores son cubanos, ¿no? Entonces, el otro día platicaba yo con alguien que estudia ahí y es interesante ver que bueno, la 4T ha llevado a los médicos a diferentes lugares. Los llevan también a zonas alejadas en donde quizá los médicos mexicanos no quieren ir. Pero ciertamente también es un elemento pues que busca ideologizar también.
10: Pues sí. Oye, a ver, pensando en el futuro de la isla, yo sé que no tenemos una bolita de cristal y hay muchísimos factores alrededor, pero una de las cosas que a mí me ha llamado más la atención en este tránsito, digamos, este último año en donde las cosas francamente se han puesto muy complicadas para los cubanos, es darme cuenta, porque yo no sabía, darme cuenta de lo diverso, políticamente diverso, que es el escenario cubano. Yo tenía la impresión de que había pro-régimen y anti-régimen. Y no, resulta que hay una variación enorme, una diversidad enorme en términos de ideologías políticas y de convencimientos. Que además dicen, si se va a hablar sobre el futuro de Cuba, se tiene que hablar del futuro de Cuba desde esta diversidad. Porque no nada más juegan los Castro, Estados Unidos, Marco Rubio, no, o sea, juegan una cantidad de actores muy diversos y es una sociedad muy plural. Y es muy chistoso porque después de haberlos visto como una sola cosa durante tantas décadas, de pronto nos damos cuenta que no es una sola cosa.
11: Yo creo Cuba. Que eso nos tiende a suceder a los mexicanos cuando pensamos en países quizá como China o como Cuba, donde
10: tiene sola razón.
11: Todos los chinos y el gobierno es todo así y todo es Xi Jinping y lo mismo pasa en Rusia, todo es Vladimir Putin. En realidad, pues no vemos estos matices y estas diferentes corrientes. En Cuba, evidentemente, el poder político militar lo tiene el ejército, pero aún dentro del ejército hay diferentes corrientes y aún dentro de la familia Castro hay diferentes corrientes. Está, por ejemplo, el viceprimer ministro, que es ministro de Comercio Exterior, que es primo hermano del cangrejo, es hijo de otra hermana de Fidel, y tiene una visión muy distinta a lo que debería ser el poder respecto a su primo. Entonces, y luego tienes a otro nieto más, este sí nieto de Fidel, que él es Sandro Castro, y él es el que en sus redes sociales presume su vida de lujos, ¿no? Sus autos.
10: Ah, lo he visto.
11: Entonces, hay incluso al interior de la familia Castro, dentro del ejército, diferentes visiones. Y es interesante porque si bien el cangrejo ha figurado mucho en la prensa en las semanas y meses recientes por estos contactos con Washington, pues hoy también sale, bueno, esta semana sale a la luz que la mafia, un grupo de crimen organizado, la mafia cubana en Quintana Roo, que ya es una mafia, digamos así, que roba barcos en Florida y luego con esos barcos traslada cubanos a México para que eventualmente lleguen a Estados Unidos. Lo que nos dicen en el Poder Judicial, las personas que se han declarado culpables, es que pues les cobran $10,000 para llevarlos vía México en estos barcos hacia Estados Unidos, pero que si no tienen dinero para pagar o algo, pues incluso los torturan, a las mujeres las prostituyen, etcétera. Y Estados Unidos en el último año, con Marco Rubio en el Departamento de Estado, pues ha metido más presión sobre este tema, hay más gente encarcelada. Y alguno de estos personajes, que por cierto fue encarcelado ya desde hace 2 o 3 años y que se declaró culpable, en estos días señaló que el cangrejo los ayudaba desde Cuba en esta mafia del, como te digo, de la mafia cubana en Quintana Roo. El poder mexicano, el poder político mexicano, ha dicho desconocer del tema. No es una acusación.
10: No nos sorprende.
11: Es una acusación. No estamos diciendo que formalmente se le haya declarado culpable. Es una acusación. Pero nos habla pues de que ahí sigue este tema. También a Raúl en mayo Estados Unidos lo inculpó. Y pues no se descarta la posibilidad de que Trump quiera ir más lejos en esta doctrina.
10: O sea, ¿te lo imaginas haciendo lo mismo con Maduro?
11: No necesariamente difícil, entrando difícil, por ¿no? alguien, porque va a entrar, Díaz-Canel no es el poder, y si va a entrar por Raúl Castro, que tiene 95 años, tampoco tiene mucho sentido, pero sí buscando quizá que haya otro liderazgo que se alinee con los intereses de Washington, como hizo en Venezuela.
10: Que es lo mismo que está pasando en Venezuela.
11: Con Delcy, ¿no? Y que al final, este video que sacó ayer el Departamento de Estado, fue ayer o antier creo, chiquitito, pero que vale la pena ver, porque habla de la doctrina Monroe históricamente y lo traslada al momento actual, tergiversando la historia,
10: sí,
11: ¿no?
10: Claro.
11: Porque ya ahora es un control de recursos, de nodos estratégicos, de evidentemente lo que quieren es sacar a China y a Rusia de la región, ahí a Irán, pero hay un enfoque muy fuerte de la Casa Blanca en el tema y no se descarta que quieran ir más lejos con Cuba, sobre todo porque es una agenda histórica también de Marco Rubio.
10: Pues sí, aunque sea una isla chiquitita en el Caribe, es una isla que ha tenido un peso ideológico y histórico y cultural, incluso brutalmente fuerte,
11: ¿no? Sí, alguien decía el otro día, es estratégica. Yo decía, no es estratégica, es simbólica. En sí, este momento, totalmente. Más que estratégica, en este momento, porque está muy deteriorada, en realidad es simbólica, pero tiene un simbolismo muy fuerte y a Trump esas cosas le gustan, marcar la historia,
10: hombre,
11: dejar su huella.
10: Es su cosa,
11: eso es su elemento.
10: Brenda Estefan, muchas gracias por acompañarnos.
11: Gracias a ti, Ana Francisca, por la invitación a acompañarte en este espacio.
10: Nos escuchamos el próximo jueves.
11: Así es, todos los jueves aquí estaré por la mañana.
10: Gracias, 9:03 p.m. vamos a la pausa, tenemos mucho más al volver.
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1: 9:08 a.m. Muy buenos días. Es jueves, jueves de TVT. Ya un pasito del fin de semana. ¿Qué más le podemos pedir a la vida? Arrancamos, ponte al tiro. Soy Mariana Zúñiga, qué gusto acompañarlos. Ángel Rivera, ¿estás ya,
2: ya
1: con un pie en el sábado o en el viernes?
2: Ya, mira, ya estoy con el pie derecho. Ajá. En el fin de semana.
1: Ya, o sea yo, viernes como quiera.
2: Sí, no, yo digo que ya mañana ya cuenta como fin de semana, pero sí, yo digo que el día que más disfruto a lo mejor puede ser el sábado, que ya, mira, sales de la tarde, el calorcito. Ajá. Una comidita que te agrada.
1: Ah, mira, esos ya son sus grandes planes.
2: A gusto, ah. que tristemente no dura el fin de semana,
1: no,
2: pero bueno.
1: Se va como
2: pero
1: agua.
2: Pero ya cerramos casi la semana. Nio Maravilla, ¿cómo estás?
1: Bien, está muy bien y muy ocupado.
2: Está ocupado
1: y hoy es jueves de TVT, lo que quiere decir que nos vamos a poner nostálgicos, no solo en el tema del día, sino en la programación. Y arrancamos fuerte, fue con RBD. Entonces ya volviste.
3: Esas rolitas empezamos volviste. El día, pero a gustísimo, ¿eh?
2: Qué TVT mejor, y abrir con baño, RBD.
3: Sí, viene corriendo.
2: Sí. No, sí, el trozo está quitado, hijo.
3: No, sí, y para que sigan mandando y que empiecen a mandar sus mensajes con las peticiones de hoy, porque recordemos que es jueves de TVT y ya empezamos aquí a poner sus canciones. Hay que nos pidan unas. También luego no vayan a poner como al Angelito, una de los Temerarios.
2: ¿Qué?
3: Una de los Bookies.
2: Es de TVT.
3: Pero es TVT Pop, papi, ahí te encargo.
2: Ah, no es la mejor roba. Pero bueno, vamos a empezar. Manden tu mensaje al WhatsApp 477-762-1041. Y Marianita, nos vamos con muy buena música.
1: Vámonos con buena música. Te dejamos con Noelia Candela en todas partes. 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
2: Estas son las cuatro noticias que debes escuchar hoy, aquí en Entérate León. 1. La presidenta municipal, Ale Gutiérrez, tomó protesta a nuevas integrantes de la sociedad civil que se suman al CIPINA León para fortalecer el trabajo conjunto en la protección de los derechos de niñas, niños y adolescentes. En su mensaje, Ale destacó que las personas adultas tienen la responsabilidad de cuidar, proteger los sueños y abrir oportunidades para las nuevas generaciones, impulsando acciones en educación, deporte y cultura. 2. Durante la semana del 2 al 8 de agosto, la Policía de León aseguró 26.029 dosis de droga. También fueron retiradas de las calles 4 armas de fuego, 2 cargadores y 26 cartuchos. En este periodo, fueron detenidas 2.068 personas. Además, con apoyo del C4, se recuperaron 23 vehículos con reporte de robo. Si tienes una denuncia o emergencia, usa responsablemente la línea 911. 3. Zoo León registró el nacimiento de 29 nuevos ejemplares, entre ellos un águila real, una jirafa reticulada y un antílope cimitarra, como parte de sus acciones de conservación y reproducción de especies. Actualmente, el parque mantiene bajo cuidado profesional a 1.661 ejemplares de 190 especies, con atención permanente de médicos veterinarios, biólogos y especialistas. ¿Ya visitaste el Zoo León? 4. Como parte del Mes de las Juventudes, integrantes del IMJU participaron en una jornada de forestación en el Parque Bosque de la Olla, donde plantaron 100 árboles junto con medio ambiente, parques y espacios públicos y habitantes de Las Joyas. En la actividad participaron también jóvenes de Colombia y Japón, quienes realizan un intercambio cultural en León.
3: Ahora estás bien informado de lo que hace grande y fuerte a León. 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
2: 9 de la mañana, 27 minutos. De regreso en Ponte al Tiro a través de XFM 104.1. En este jueves de TVT, por supuesto, también tenemos tema del día y claro, nos gusta recordar esos momentos de la niñez. Y vamos a estar platicando de qué cosas de tu infancia jurabas que era de gente rica, de gente fifí con dinero. Porque a veces también creo que eran cosas chiquitas, que por ejemplo comer chocolate, por decir, o el huevito Kinder sorpresa, claro. es caro.
3: Y ahorita más.
2: Mi mamá me daba una usita, ¿estás de acuerdo?
4: Ya está subiendo todo, hijo.
2: Sí, pero sí. eran esos pequeños lujos, la inflación.
3: Ya me inflamé.
4: Yo creo que algo que yo lo veía era, por ejemplo, cuando los llevaban a estos restaurantes, por decirlo, de la M grande, de
2: amarilla.
4: Amarilla con rojo. Ey. O sea, creo que se subieran los juegos. Y la neta, a mí no era de que me llamaban seguido.
2: No.
4: O sea, no.
3: A ver, ahora dile a la señora.
2: O sea, cuando tú solías comer de lunes a viernes arroz,
4: palitos.
3: Cuéntanos
4: colitos. Pero no era que los fines de semana me llevaran.
2: No.
4: Y era de que el lunes llegábamos al salón. Okay. No, pues me fui ahí a la M grande. A los juegos y todo ese rollo.
3: Pero nunca te faltó una tortilla en tu casa.
4: Nunca.
2: Nada más unos nuggets.
4: No, pero yo creo que yo lo veía como guau, de ser carísimo.
2: Oh, wow. Sí.
4: Pero,
2: sí es caro.
4: Y sí es caro, hija.
2: Lo que vamos es que, mira, hoy que estás adulto te das cuenta que
3: hasta
2: efectivamente
3: la fecha ni voy.
2: Es caro y probablemente no te das esos lujos, pero de chiquito creías que era algo inalcanzable y hoy puedes entender que, bueno, con un poquito de esfuerzo sí se puede conseguir. Pero justo creo que esa comida rápida de la M amarilla, los huevitos Kinder y tal vez también comer pizza era como wow.
4: Sí, es que
2: increíble.
4: Es que más que nada te decían, si te portas bien o vas bien a la escuela, te vamos a premiar con pizza.
2: Yo creo que desde ahí nos gustaban los fines de semana llegar a la pizza con refresco.
4: Literalmente. Sí. Pero el niño maravilla también tiene cosas que nos va a platicar a la siguiente intervención. Siendo las 9 de la mañana con 29 minutos, nos quedamos con muy buena música aquí a través del 104.1. Regresamos.

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1: 9:48 de regreso en XFM 104.1 en este jueves de TVT. Recordarte que recibimos tus peticiones al 477-762-1041. ¿Qué canción quieres escuchar el día de hoy en este jueves de recordar grandes éxitos que, pues sí, que en su momento decías qué rolón? Qué y rolón, que todavía lo vuelves a escuchar y dices qué rolón.
2: Sí, para que manden, como comenta Mariana, sus peticiones al 477-762-1041. Y Marianita, Nio Maravilla, seguimos abriendo conversación. Sí. Porque, ¿qué tenemos de tema para los que apenas se van conectando?
1: Para los que apenas se van conectando, íbamos a estar platicando de qué cosas se te hacía de ricos cuando estabas en tu infancia. Algún objeto, comer ciertas cosas, ir a algún lugar que decías, es que eso nunca
2: lo voy a hacer.
1: Incluso lo querías pedir en tu cumpleaños como por una ocasión especial.
2: Claro, de hecho, fuera del aire lo estábamos platicando Marianita y yo, sí. Y creo que la siguiente intervención vamos a platicarlo porque coincidimos,
1: sí,
2: en ese lujo.
1: Y nos vamos a desglosar en ese
2: lujo. Nos vamos a desglosar, sí. Porque la neta, se te queda grabado y de hecho, mejor, se los dejamos en incógnito.
1: Ah, caray, ¿qué dijo?
3: Ah, bueno.
1: Pues
3: vamos a la siguiente.
1: Pues la incógnita por siempre. Pero sí, por acá nos están llegando sus mensajes. Nos están pidiendo canciones de Alejandro Sanz como Capitán Tapón. Ya corroboré que sí existe esa canción y que no mandaban ahí como que queriendo jugar chueco. Ay, nos están pidiendo Hay Amor de MDO. También ya lo estamos poniendo ahí en la programación. Ya saben que los jueves son de ustedes y para ustedes. Por acá también ya se están uniendo al tema del día. Le damos salida en la siguiente intervención. Mientras tanto, vámonos con buena música. Hay Amor, precisamente de MDO, en todas partes, ponte.
2: Regresamos.

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1: 10 de la mañana con 7 minutos de regreso en Ponte al Tiro a través de XFM 104.1. En este jueves de TVT que estamos platicando de cuál era ese lujo, esa cosa que tú decías es de millonarios tener cuando estabas chiquito. Y ya lo decíamos, puede ser cualquier cosa, desde un objeto, alguna experiencia o cualquier cosa. Por acá nos están diciendo: hola a todos, buenos días. Cuando era niña, tener televisión por cable se me hacía de ricos. Es verdad, sí es de ricos.
2: Sí, ya yo cuando estaba más chavo, ya llovió.
3: Corría el año de 1800.
2: Cuando empezaban los partidos de León, que los empezaban a pasar por cable, era como de: chale, ya no los voy a ver. Porque, pues, además tenía una televisión chiquitita. Y era de: mi mamá y mi papá me decían, si los quieres ver, pues paga el cable. Pues no, pues, ¿qué ojos? Y eso se me hacía muy de finolis. Y ya algunos amigos, algunos familiares que tenían el cable, decía: ah, vamos, Ay, billuyo.
1: Sí, a ti, Niña Maravilla, ¿qué se te hacía de millonarios?
3: A mí cosas que se me hacían así de que fifí de millonarios eran las tarjetas del banco. O sea, fueran de débito, de crédito. Pagar con tarjeta se me hacía muy fino. Sí. La gente llegara y dijera: ah, tengo cobro con tarjeta. Porque también en mi mente de chavito yo pensaba que tenías dinero ilimitado, pues. Era como,
2: ya
3: tener un buen de dinero.
1: ¿Era de crédito?
3: Sí, pues no, es el dinero físico. Y decía, nomás paga con la tarjeta y ya.
2: Y decía, nomás enseña el plástico, sí, y nomás le regalan las cosas.
1: Se la regalan. Quiero uno de esos.
3: Y luego la primera vez que vi que cobraron con el Apple Pay, dije, no, todavía más fresa.
1: Sí.
3: Ay, se lo vi un cierto personaje de aquí del trabajo, Chivín Redes, saludos. Y yo le dije, ¿qué? ¿Vienes del futuro? Y ella me enseñó cómo se hacía y dije, ah. Mira lo que fresa.
2: Creo que el Chivín quiere enseñar el celular y ya. Con eso ya, regalan no, las cosas.
3: Mira qué padre.
2: Se la regalan y digo, ¿cómo?
3: Dije, ha de estar muy bonita su funda.
2: Sí, yo saco el mío y me dicen, no, hijo. Eso es no que
1: también
2: tramo.
1: Tú traes el iPhone 4, hijo.
2: Eso saca abajo la plaza de la tecnología.
1: Acá nos están diciendo, ay, para mí es un lujo el ir a, era un lujo ir a Blockbuster y poder rentar la movie. ¡Ah, la movie! No, la movie que quisiera, bro.
2: Sí,
1: no, tan mi... solo saber inglés y decirle movie a la película y era de Philips.
2: Sí.
1: Pero todavía más poder rentar. Ah, yo no recuerdo, dependiendo la película era el costo. No me acuerdo.
2: Es que yo tampoco rentaba. Yo me esperaba que salieran en
1: tela
2: abierta.
1: Ah, perdón.
3: 10 años después.
2: Perdón. O sea, tampoco era salir y a los 2 años yo me esperaba.
1: Ah,
2: pero
1: no,
2: era
1: pues
2: de que
1: sí.
2: Ya la anunciaban y yo decía, en primera fila.
3: Ya te sabías el final.
1: Con
3: pero,
1: razón, yo, dos yo años no de retraso.
2: Hablaban
1: digo.
2: De la película y yo así de, no me la platiqué.
1: Ah, por eso estoy. Tú sí que aguantabas los spoilers. Para mí era un lujo comprar DVDs originales. También nos están diciendo por acá, claro. Es que sí era un lujo. Oigan, y recordarles que lo seguimos leyendo al 477-762-1041. También estamos recibiendo sus peticiones de canciones. Vámonos con Sí Señor, Control Machete en todas partes. 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
1: 10 de la mañana con 27 minutos. Ya estamos de regreso aquí a través de XFM 104.1. Y recuerda que estamos abriendo conversación al 477-762-1041. Porque, Marianita, tenemos tema.
2: Tenemos tema del día. Estamos platicando de qué era ese lujo cuando estabas chiquito que decías, ay, yo quiero alguna experiencia. Y tú y yo tenemos pendiente hablar de eso, claro, de Kidsania que dijiste.
1: Sí.
2: Porque hubo un tiempo en el que estuvo muy de moda. No sabía que habíamos compartido eso, la verdad. Habíamos compartido tiempos.
1: O sea, la vacation.
3: O sea, tú ibas a
2: Kidsania. Yo dije, ¿cómo que una 2000 con un 1800 van a comer?
1: Pero sí, ahí coincidimos, Mario. Bueno,
3: ¿cómo que no jugabas en la tierra?
1: Pero tú fuiste al de Monterrey, ¿no?
2: Yo fui al de Monterrey.
1: No, yo fui al de Ciudad de México, que está ahí en Santa Fe. Que la neta, muy padre, muy divertido. Porque tú llegaste a ir, Niño Maravilla.
4: No,
1: ¿o
4: no
1: llegaste a escuchar de
3: Kidsania? Yo fui a la Ciudad Infantil en el Metropolitano.
1: Hace copas, papi.
3: Yo nomás llegaba ahí.
1: No, bueno.
3: En cosas de ricos, a mí ir a Kidsania se me hacía cosas de ricos.
2: Sí, o sea, sí. Yo creo que me siento ya acá, sí, ¿sabes? Sí, o sea, ya por encima del promedio, por decir.
1: Híjole, a lo mejor ya no hables, papi. Ya no nos hables.
2: Pero a ver, ¿tú qué hiciste? ¿Manejabas desde ahí ya camiones?
1: Sí, ya. Bueno, yo trabajé, yo que recuerdo, me metí a realizar el refresco. Que, pues, básicamente te daban un envase, lo enjuagabas, lo lavabas y ya te servías el refresco.
2: Ajá.
1: También de bombero, trabajé en una agencia de carros.
2: Ajá.
1: Y de lo otro no me acuerdo. Ah, también.
3: O sea, predeciste tu futuro.
2: Sí,
1: sí, claro.
2: Él dijo decreto.
3: En una tortillería.
2: No había para manejar
1: un bus. No, pues no. Yo manejaba. Pero lo que me gustaba mucho y me encantó fue que literalmente era la ciudad de escala.
2: Sí,
1: o sea,
2: totalmente.
1: Tal cual.
2: Y aparte pagaban una miseria, ¿te das cuenta?
1: Sí.
2: O sea, te traían como...
1: Ahí yo creo que los que se aburrieron fueron mis jefes.
2: Sí,
1: sí, porque nomás me iban siguiendo.
2: Sí, sí, para ellos no está nada divertido, pero sí cumples el sueño así como de,
1: sí, claro,
2: de decir, wow, trabajo.
1: Y te preguntan.
2: Aparte sí está muy bien hecha, o sea, sí te envuelves, sí, en la ciudad. ¿Verdad?
1: Sí, claro. ¿Tú de qué trabajaste?
2: Yo
1: ahí
2: no vendo elotes. Yo, por más que encontré ese trabajo para vender elotes, no había. Trabajé en estas empresas donde hacen pastelitos, los pingüinos y cosas así.
1: Ah, ya.
2: Fui veterinaria también. Se murió el perrito, sí, lamentablemente.
1: La leyenda.
2: Fui bombera, se me incendió todo el edificio. Había que subir como una pared. No, ¿tú crees que una chanequita de este tamaño iba a poder subir? Sí, se me complicó un poco.
1: Le
2: y fui presentadora de televisión. Sí, no, yo
1: dijo,
2: aspiraba a lo
1: desde
2: grande.
1: Ese momento quiero estudiar,
2: sí,
1: comunicación.
2: Yo dije, sí, es un honor estudiar comunicación. Acá nos están diciendo algo que se me hacía de ricos, era el buffet. Ahora sé que no es lo más barato, pero no tan caro como creía. Sí, exacto, ¿no? Cuando te daban así carta abierta, elige lo que quieras. Hasta te trababas de que no sabías qué elegir.
1: Sí, también había un pequeño restaurante que está ahí por Plaza Mayor, creo que muchos lo van a ubicar, que la neta se me hacía... Sí.
2: Hey.
1: Que
2: hey.
1: Yo, o sea, es caro.
2: Es caro. Lo seguimos leyendo al 477-762-1041. Te dejamos con Uptown Funk. En todas partes, ponte Exa.

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1: 10 de la mañana, 45 minutos. Regreso en este jueves de TVT. Por supuesto, sin Chayanne no hay TVT.
2: ¿Estás sí, no, claro,
1: no,
2: claro.
1: No, no estaríamos siendo congruentes.
2: El papá de todo México.
1: De todo México. La mitad. Así es. Acá nos están diciendo, continuando con nuestro tema del día, que te recuerdo, era esas cosas que así se te hacían, perdón, un lujo cuando estabas chiquito, que era cosas de ricos. Acá nos dicen que el tener una caja de cereal arriba del refri se le hacía una cosa de ricos. Traer el iPod 1, ups, era un lujazo, nos dicen por acá.
2: Y ahorita que lo traigo, ¿no?
1: Sí, pues sí.
3: Tú 20 años después.
2: Pero es un lujo, hijo.
1: Gracias, ya no. Acá nos siguen diciendo trabajar precisamente en Kitsania y hacer tu gancito, sacar tu licencia de manejo y también trabajar en embolsar tus papitas. Es claro, verdad. Es que era divertido. Era de todos esos trabajos que sí, obviamente no vas, está difícil tener.
2: Eso pues, de la licencia yo la tengo.
1: Si sí tienes la licencia, sí, qué bueno, porque el examóvil sería un peligro sin licencia.
2: No, pero de... Ah, es que no la valen aquí en no, de la de Kitsania. Híjole, chin, tengo que tramitar la buena.
1: No, ahorita.
2: Sí, ahí sí, repórtale.
1: Está escuchando, no venga por acá. Acá, de nuevo, nos decían eso de tener televisión por cables, les hacía todo un lujo, es verdad, y siguen pidiendo canciones, porque ya saben que en este jueves de TVT ustedes hacen la programación. Pues sí, realmente había muchas cosas que de chiquito idealizas, y que lo ves, siento en general, ya lo decíamos, que ser adulto era como algo emocionante, ya no lo es tanto mientras te acercas más a ese momento, sí, ya, como que pero todo, tiene sus cosas padres.
2: Te das cuenta de la realidad y dices, sí, ¿por qué me emocionaba hacer cosas de adulto?
1: Sí.
2: Que actualmente dices, no, hijo, no.
3: Ahora,
2: no,
3: ¿cómo regreso a ser
2: no
3: niño?
2: No te estreses, papi, no. Sí.
3: ¿Dónde está el botón de reset?
1: ¿Dónde?
2: O sea, sí. ¿En qué momento uno dice, quiero crecer?
1: No sé, sí está chistoso.
2: Creo que me atrevo
3: a decir, tú no creciste, pues, pero ya eres adulto.
2: Soy chaparrito.
1: Las entradas ya son de adulto. Pero sí, ¿saben? Me acordaba rápidamente. Tener cuarto para ti solo se me hacía un lujo, porque yo siempre, toda la vida, compartiré cuarto con mi hermana.
3: Sí.
1: Y es cosa muy de hermano, siento, compartir sí, cuarto, pero de gente lujosa y rica, decir que cada hijo tiene su cuarto. No. Y no querer ahí juntar a los cuatro.
3: Es que tú eres hijo único, papito.
1: Tú no, papi, sí. Tú todo tuviste para ti solo.
2: Es un lujo. Sí,
1: no, definitivamente. Tengo,
2: siempre, lógico. Siempre tuve cuarto solo y...
1: ¿No te ibas a dormir con tus papás?
2: No.
1: Cada quien su espacio.
2: Sí, no, yo en mi cuarto solito y vaya. Vaya, sí, qué gusticidad.
1: Acá nos están diciendo ir a Enjoy, es verdad. De esos lugares donde había maquinitas, jueguitos. Ah, sí, muy padre. No, porque es caro. Sí, traer el Blackberry por acá nos están diciendo. Es verdad. Pues gracias por haberse unido a la conversación. 477-762-1041, donde recibimos sus peticiones musicales. Y justamente los dejamos con tu forma de ser, los auténticos decadentes en todas partes. Ponte.
2: Tremenda rola.

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2: 11 de la mañana, 4 minutos. Los momentos de más tensión en Ponte al Tiro a través de XFM 104.1. Porque saben que cada jueves de TVT se pelean dos canciones, dos exitazos de su respectivo momento, pero que todavía lo siguen siendo. Y andamos bachatudos, ¿verdad? No sé si esa sea una palabra correcta. Yo creo
3: bachateros,
2: que no.
3: Bachateros.
2: Bachateros, perdón, disculpe usted el léxico.
3: Bachatuda
2: ustedes, bachateros. Y hoy se van a estar deschongando a medida de lo posible, Ángel Rivera.
3: Con lo que queda.
2: Con lo que queda, Ángel Rivera y Alan Quirarte. ¿Qué traes, Ángel Rivera?
3: ¿Qué traes? ¿Sabes cómo se soluciona esto, papito? Con canciones.
2: En el
3: ¿qué vole?
4: Juega limpio, siente tu liga.
2: ¡Ay, no, qué bárbaro!
4: Yo creo que yo voy a estar con este gran artista, ajá, Romeo Santos, porque cabe recalcar que yo, en mis tiempos de adolescente, ajá, yo era romeísta, le llamaban.
3: Romeísta.
4: La neta, no sabía bailar muy bien, pero le echaba ganas.
3: Es que te va, pasaba algo bien curioso con estos artistas porque se confundían mucho entre sí. O mínimo muchos sí teníamos esa cosa. Yo pensaba que eran la misma persona. Ahorita que escuchen los artistas van a saber de qué se trata. Sí. Yo sí pensaba que era la misma persona.
2: A primos de menos. Sí, mínimo familia.
3: Son algo.
2: Sí, algo.
4: Esas rolas que vamos a pelear, ¿qué te gustan? ¿Como del 2010 por ahí? Más o menos. Hoy nada más.
2: Está indecentosa.
4: Sí, propuesta indecente cuando empezaba el video con la manzanita. Ah. Y yo llego, y nada más ni nada menos que con Romeo Santos.
2: No había nada más. Del 2013.
5: Te adelanto, no me importa quién sea.
4: Uy, tremenda rolita.
5: Dígame usted.
4: Sí, más o menos esta rolita salió como en el
2: 2013, concretamente, 2000, con los pelos de la burra en la mano, 2013.
3: Sí, mucho dato sobre tu rol, ahora sí va la mía.
2: Sí, sí. A ver.
3: Porque yo voy con Prince Royce, darte un beso.
2: Y también
3: hasta del mismo año, papi, ¿eh? Aquí no hay pretexto, aquí gana el mejor.
2: Está parejo esto. Porque son las dos canciones más emblemáticas de ambos artistas, o unas de las más, del mismo año, precisamente, del mismo género, está difícil.
3: Viene, mismo está género, difícil. Mismo artista, se parecen un buen.
2: Parecen familia.
3: Parecen familia, así que nada más va a definir quién es el mejor.
2: Bueno, ¿quién va? Esperemos. ¿Quién es el mejor? ¿Con quién se queda usted allá en casa? 477-762-1041, con el indecente de Ángel Rivera. O el besucón de Ángel, de Alan Quirarte, ya me ando revolviendo. Nos leemos al WhatsApp 477-762-1041. Y mientras llegan sus comentarios, vámonos con buena música inolvidable de Rake en todas partes, Pontexa.

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1: 11 de la mañana, 22 minutos de regreso en Ponte al tiro a través de XFM 104.1. En este jueves de TVT hemos llegado a una decisión, y no yo, yo no tengo nada que ver, yo solo soy la que cuenta los... Yo solo soy el referee, exacto, la que cuenta aquí los votos. Recordarles que estamos peleando la canción de Propuesta Indecente de Romeo Santos y Darte un Beso de Prince Royce. Y la cosa pinta así, vayan pasándole por favor un Kleenex a Alan Quirarte. Ah, o sea
2: que ya... ¿Por qué no? Yo voy con Propuesta Indecente, esa es mi canción. Sí, ¿no?
1: No.
2: ¿Así era, no?
1: No, papi, no. No, porque acá están...
3: Ya quiere empezar con su corrupción.
1: Pero aquí está la interventora. Ahí está. Definitivamente voto por Ángel. Saludos. Pero bueno, gracias. También le mandan saluditos a Alan, a mí también. Dice, voto por la hermosa que cuenta los votos. ¡Ay! ¡Qué bello!
2: Hoy no ando contando votos yo, ¿eh? Hoy es Mariana.
1: Gracias.
3: Tiene más votos, Mariana, y eso que no estaba jugando.
1: Que precisamente, imagínate cómo está la cosa. Acá nos dicen, hola, buenos días, mi voto es por Ángel.
3: Gracias, thank you.
1: Thank you, thank you. Acá nos dicen, llegó lo mejor de la semana, voto por los dos. No, no es cierto, y me voy por Ángel Rivera, sorry,
3: gracias,
1: Alan.
3: Gracias.
1: Sí, caray, acá otra vez me voto por la canción de Ángel Rivera. Ah, gracias. Caray, pero nunca, la canción no es de Ángel Rivera.
2: Lunes de chistes.
1: Te confundieron con el icónico
3: casi
1: Romeo.
3: Casi.
1: Tantito menos pelo, pero sí se parece. Sí, todos otros dos votos más para Ángel Rivera. Carambas, niño maravilla.
3: Creo que
2: estamos, gracias por escuchar.
1: Mira, dicen por ahí que de repente hay que saber perder.
2: Pero es que ya van dos semanas.
3: No, es que, hijo, ya uno
1: así
3: se da cuenta.
1: Así estaba el Club León y mira.
3: Después de tiempo, cuando uno dice, qué raro que siempre gane.
2: Una aterrizada.
1: Sí. Y después ya nos dimos cuenta. Volver a poner los pies en la tierra.
3: Ya nos dimos cuenta que tú transferías de vez en cuando ahí unos
2: pesos. Ahí les daba yo.
1: Sí. Casualmente su mamá, su tía y su abuelita ya no escriben.
2: Se me acabó el dinero para pagar.
3: Compraba chips. Y ahí solito botaba el solito.
1: Hartas líneas. Pero bueno, sí, se lleva el premio del ganador y la canción del día con la que cerraremos es Propuesta Indecente.
3: Muchísimas Romero. Gracias. Ustedes saben, todos los que votaron por mí, hay boletos en el Examóvil.
1: Ahí está. Ahí ustedes acérquense.
2: Ya entendí por qué ganaste.
3: No, hijo. Todo aquí es legal.
1: Silence, escuchemos a los dioses.
4: Hola.
3: Regresamos.
4: Me llaman Romeo.

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0: en XFM 104.1. Es nuestro momento de despedirnos, pero nos llegaron un par de audios. A ver, vamos a ver qué pasa.
1: Hola, saludos a Mariana, Ángel y a Alan. Soy Matías Torres, por parte de ustedes.
0: Ay, Matías, te salvaste de que Matías. Niño Maravilla no hiciera un berrinche. Ya estaba atacándose porque lo dejaste hasta el final.
2: Apretando el puñito.
0: A ver, saludos, Matías, muchas gracias. Gracias, Matías. Gracias. Por acá dicen...
1: Hola, Mariana, Ángel y Alan. Les doy saludos de parte de Diego. Bye.
3: Muchísimas gracias.
0: Qué bonitos.
3: Diego.
0: Pues quédense pendientes por el regreso a clases. Ya sí, lo han estado escuchando a lo largo de la programación. Pues va a haber promociones y cosas interesantes para amenizar este gran y terrible momento de volver a la escuela.
3: Claro, y si se quieren llevar esta gran mochila, recuerden descargar la aplicación de XFM. Y si van al punto exacto del Examóvil, no olviden pedir su Exacalca, que la neta vuelan, ¿eh?
0: Vuelan.
3: La Exacalca.
0: Ayer nos trajeron pan con tal de que les diéramos la Exacalca. Claro. ¿Te diste cuenta
3: y
0: de
3: eso? Y también que nos sigan a través de redes sociales como XFM León, porque va a ser muy importante. Niño Maravilla.
2: Hola, ¿cómo estás, amigo? No. A mí, chéquenme en las redes sociales como Alan Quirarte, así me encuentran en todos lados, XFM León también recordar, y ahí para que vayan y vean todo lo que tenemos, porque también justo hoy vamos a estar haciendo esas entregas de los pasteles, para que vean los vlogs que subimos bien padreuris acá, mi niña se rifa con la edición bien perrones, y siempre quedan bien chidas, entonces para que vayan y los vean allá en las redes sociales. Mariana, ¿cómo te encuentran a ti?
0: A mí me encuentran como @MarianaZMendoza, por allá pueden ir a seguirme en Instagram, Facebook, TikTok, lo que usted se le antoje,
3: en
0: le
3: todo,
0: apetezca,
3: en todas las redes.
0: Sí, en todas partes.
3: Yo soy Ángel Rivera y me encuentras en todas mis redes sociales como Ángel Rivera con doble A. Muchísimas gracias, esto fue Ponte el Tiro, pero recuerden que mañana tenemos una cita a partir de las 9 de la mañana y también recuerden que mañana por la mañana tenemos cafecito.
0: ¡Ay,
3: que...
0: qué bonitas rimas!
3: Sí.
0: Gracias, nos escuchamos mañana, que tengan excelente día. Bye, bye.
3: Hasta mañana. Yeah.

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1: Ay, señores, tenemos un tema aquí fuera del aire tremendísimo. Después se los vamos a platicar porque concierne mucho las relaciones acá, extramarital. Ah, no es cierto. Comenzándose con 14 minutos, gracias por acompañarnos. Pues la verdad, unos días excelentes, promociones tremendas. Vamos a regalar mochilas, ahorita te platicamos cómo es el asunto, ¿verdad? Y también algunos accesos para Cinépolis, que por cierto, hay una promoción buenísima que ahorita regreso te la platico para que aquellos que deseen ir, bueno, pues puedan aprovechar. 12 con 14 minutos en XFM.

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1: Ay, bueno, las 12 con 24 minutos. Es imposible no tocar ese tipo de temas, pero hay que tocarlos, por supuesto, con mucha responsabilidad. Pero definitivamente creo que si antes a estas generaciones de papás, de abuelos y todavía de nosotros, cuando decíamos, ay, ¿sabes qué? Fíjate que la depresión, no, hombre, no pasa nada, no, hombre, ¿esto qué es? Justificaciones, estas justificaciones y todo. De verdad, en esos momentos, no sé si hace falta el platicarlo en casa, no sé si hace falta el levantar la mano, o no sé si hace falta campañas de gobierno, de pensar, de conocer, de platicarlo literal, todas las formas en que nosotros podemos estar mal. Y claro que podemos estar mucho mejor. Pero muchas veces cuando lo decimos no nos creen. Es de verdad increíble la falta todavía de conocimiento más allá de la empatía. La empatía viene después, pero hace falta mucha educación en familias, mucha educación en escuelas, mucha educación en las empresas para saber precisamente y levantar la mano sin que sea juzgada una persona, pues que se siente mal. Los hechos que están pasando aquí en la ciudad está de verdad tremendo y entiendo las páginas que se suman para tener más likes. Me parece algo que por más que informen, desinforman y nos vamos con ese tipo de ganchos. Hay que platicarlo, hay que levantar la mano, hay que pedir ayuda. Creo que hay... Si así como nosotros nos metemos a informarnos o buscar a otra persona, creo que es muy sencillo también buscar un teléfono de alguna institución o de algún teléfono donde nos puedan ayudar. Yo creo que nos hace falta decir que nadie de las personas que nos están escuchando, estamos solos. De verdad. Hay gente que a lo mejor pues, te cae mal o algo por el estilo, ¿no? Pero no estamos mal el pedir ayuda. Tenemos que pedir ayuda. Hay que levantar la mano, no pasa absolutamente nada, al contrario. Alguien nos tiene que escuchar y alguien nos tiene que ayudar sin ser juzgados. Porque hay benditas redes sociales tremendo, o sea, nos juzgan de todo. Señores, no todo son las redes sociales. No todo lo que pasa en redes sociales es real. Mejor acudamos con personas que sí nos pueden ayudar. Mejor levantemos la mano a instituciones o teléfonos oficiales o cuentas oficiales donde sí nos pueden ayudar. Ahora, papá y mamá, que estamos ahí conviviendo y que están pegados ahí pues a la información y al chisme y todo, pues también hay que poner atención a lo que está pasando en casa, porque muchas veces lo tenemos enfrente y no sabemos cómo está pasando, cómo detectarlo, y muchas veces no sabemos escuchar. Mucha atención. Todos vivimos en donde mismo y tal vez junto a nosotros existe una persona que está pidiendo ayuda. Tú, cualquier persona, yo, todos mis compañeros, todos podemos estar ahí a tender la mano a ayudar a alguien. De verdad, ¿eh? Hace falta mucha, pero mucha ayuda y mucha conciencia de todos. A quien le toque, hay que ayudar. A quien le toque, hay que hacer algo. Así que no estamos solos. 12 con 28.

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1: A ver, les cuento. 1:10 p.m. ¿Recuerdan aquel zafarrancho, relajo, enojo? Acá que están destrozando. ¿Camila? ¿Sí? O sea, entre que... ¡Ay, que Mario Dom dijo acá en Irapuato! De que, ¡ay, que a ver, qué onda con Samo! Que ya... Bueno, ya sabe todo lo que pasó. Y si no, bueno, en pocas palabras están peleados, pero siguen cantando donde mismo. Y todo. Siempre cuando como se vende el show. O sea, si es como Camila los tres, o Camila regresa, o Camila. Si es Camila, solamente es Pablo y Mario. Si es Camila regresa, pues ya son los tres. ¿Cuál es la diferencia? El dinero. Punto. Es eso. Bueno, pues ya. Pues cada entrevista que da Samo ese, que yo no estoy enojado, solamente estoy sentido, no he tenido la oportunidad de platicar con Mario. A ver, ¿cómo estará la situación que literal solamente se suben a escenario, cantan y se van? O sea, ni un hola. Digo, qué chido, qué profesionalismo para que canten muy bien en escenario sin ese tipo de rencores, ¿no? La neta, qué padre. Porque si tan fácil, en casa te prohíbe algo mamá y no... Bueno, o sea, no la voltees a ver 3 semanas, aunque te estés muriendo de hambre. Porque no te sabes hacer una quesadilla, en Nayeli. Pero, o sea, acá de verdad está tremendo. Y estoy checando ya en la publicidad de diferentes conciertos y lugares de Camila. Ya se despiden. O sea, ya empezó la gira del adiós de Camila. O sea, ¿qué pasa? Pues no llegaron a nada. No llegaron a nada. Entonces, para aquellas personas que tal vez para el siguiente año están esperando verlos por última vez a los tres juntos, uy, pues no. Es más, dicen que ni arbolito de Navidad van a poner. Que en intercambio navideño habrá. Que ya sacaron a Samo de los papelitos. Es, ay, qué mala onda. No, sí, quiero mucho a Samo. Pero sí, que sí pasó eso. Entonces, pues vamos a ver qué onda, ¿no? Qué mala onda que este tipo... Digo, hay muchos problemas en todo, ¿no? En todo. Pero siempre hay soluciones, caray. Aquí no sé si son los egos. No sé si es los 5 minutos de cada persona. Está tremendo saber. Pero la música es de todos. Y la música, ahí está. Es lo más importante. 1:12 p.m. en XFM.

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1: O sea, que es cuando yo digo, de verdad, o sea, todo puede pegar dependiendo que lo cante, ¿no? Digo, lindo, lindo, bom, bom, bom, bom, bom. Muy bien, Ayeli, muy bien, hasta tú, mi amor. Muy bien, y hasta tu novio también. Oigan, 2:09 PM, por favor, vayan al cine. O sea, aparte, qué mal yo estarlo diciendo cuando necesito y me urge ver Spider-Man. No lo he visto, no lo he visto, no, de verdad, no lo he visto. ¿Tú ya fuiste? Ah, sí. Cosas. Muy recomendable, ¿verdad? Sí, ¿verdad? O sea, creo que yo ya vi el 80% de puro spoiler. ¡Ya vi todo! ¡Todo, todo, todo! Pero de verdad sí soy fan. O sea, sí. Y es más, estoy dispuesto, no sé si hay gente que lo hace, pero estoy dispuesto a aventarme todas las de Tom Holland. Todas, todas, todas, todas. Porque ves cosas que no la viste en tu primera y segunda vez. Y todo. Entonces, no sé, es como parte de mi necesidad y ser fanático del Hombre Araña. Entonces, quiero sorprenderme. Y con mucho gusto, a través también de redes sociales, vamos a regalar accesos para Cinépolis y tú elige la película que tú quieras. Con muchísimo gusto. Mi WhatsApp 4777-62-1041, 2:10 PM. Señores, en unos minutos viene el señor Faitelson para decirnos, pues, ¿qué onda con los deportes? Acá en XFM.
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15: Estas son las cuatro noticias que debes escuchar hoy, aquí en Entérate León. Uno, la presidenta municipal, Ale Gutiérrez, tomó protesta a nuevas integrantes de la sociedad civil que se suman al CIPINA León para fortalecer el trabajo conjunto en la protección de los derechos de niñas, niños y adolescentes. 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Durante la semana del 2 al 8 de agosto, la policía de León aseguró 26.029 dosis de droga. También fueron retiradas de las calles 4 armas de fuego, 2 cargadores y 26 cartuchos. 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Zoo León registró el nacimiento de 29 nuevos ejemplares, entre ellos un águila real, una jirafa reticulada y un antílope cimitarra, como parte de sus acciones de conservación y reproducción de especies. 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
16: 4. Como parte del mes de las juventudes, integrantes del IMJU participaron en una jornada de forestación en el Parque Bosque de la Olla, donde plantaron 100 árboles junto con medio ambiente, parques y espacios públicos y habitantes de Las Joyas. En la actividad participaron también jóvenes de Colombia y Japón, quienes realizan un intercambio cultural en León.
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1: El equipo de los Lakers de Los Ángeles, el equipo de baloncesto profesional de la NBA, fue vendido ayer en una cifra récord para cualquier deporte en cualquier época. 12.5 billones de dólares. ¿Escuchó usted bien? La cifra es incalculable. 12.500 millones de dólares. ¿Lo compraron quiénes? Bob Iger, que fue en su momento el CEO de Disney, y el capitalista Josh Kushner, ¿sí? El hermano de Jared Kushner, que está casado con la hija del presidente Trump, y el mismo Josh Kushner, que se había ligado con Gianni Infantino en este FIFA Forward Enterprise, el fondo de inversión que ha causado todo un revuelo y una gran, gran controversia. Pero bueno, los Lakers se venden en una cifra impresionante. El año pasado, en el 2025, el equipo fue evaluado en 10 billones de dólares, es decir, 10 mil millones de dólares. Ahora se vende en 12.5. Impresionante. Entramos a una era también donde el deporte, al ser una, el deporte es algo tan maravilloso que no pasa de moda, que no tiene ciertos ciclos o eras. El deporte además siempre genera esperanza, genera fe, genera emociones y genera triunfo, derrota, una esencia misma de la vida, ganar o perder. Y bueno, es increíble lo que se está invirtiendo, ¿no? Un día antes, los Yankees de Nueva York también tuvieron la inyección de más de 2.500 millones de dólares de un fondo de inversión. Más lo que pasó en el Mundial, más lo que pretendía Gianni Infantino. A eso estamos llegando. Tiene sus peligros, por supuesto, porque finalmente se convierte en un stock de mercado, en una acción, en una cifra. Y muchos de los accionistas, porque esta compra de los Lakers, por ejemplo, pues Kushner y Iger no tienen esa cantidad. Es un grupo de inversionistas atrás. Y así pasa con el Paris Saint-Germain, con otros Manchester City, algunos de los grandes equipos europeos que son parte de fondos de inversión. Los inversionistas meten su plata ahí porque confían en que la van a recuperar, van a hacer un negocio, pero no conocen nada, ni del equipo, ni de su tradición, ni de su arraigo con la comunidad, ni de sus héroes. El deporte pierde esa escena de romanticismo y bueno, se convierte en una escena de bolsa de valores y una escena de fondos de inversión. En fin, bueno, hablando del Paris Saint-Germain, el Paris Saint-Germain conquistó la Supercopa de Europa, venció al Aston Villa en un partido cerrado, pero vuelve a demostrar el conjunto francés que es el mejor del mundo. Kvaratskhelia amplió el marcador, o mejor dicho, anotó la ventaja con un pase de Désiré Doué. El Aston Villa empató por conducto de Brian Matthaux, el chico de 17 años, pero ya después apareció Ousmane Dembélé y Doué, y eso fue suficiente para establecer el 2-1 del Paris Saint-Germain. En la Leagues Cup, la noticia es que Toluca se clasificó venciendo en casa 3-1 al FC Dallas, así que el Toluca gana sus dos partidos como local, se mete. Monterrey ganó 2-1 a Nashville, me parece que está eliminado, depende de resultados, pero está eliminado. San Diego cayó frente a Puebla 3-2, las Chivas rescataron el honor, ya eliminadas, vencieron 2-1 al Seattle Sounders. LAFC y Querétaro empataron a 1 y en Pérez ganó el equipo californiano. Hoy juega el América, que tiene que ganar para calificar, juega en Austin, mientras el Cruz Azul jugará en Chicago ante el equipo de Robert Lewandowski. ¿Cómo están las tablas en este caso de esta League Cups? Que obviamente tienen al León como la gran, gran sorpresa. El León, por cierto, me faltaba decirles, ayer ganó 3-2 al Inter de Miami. En Miami, Messi regresó después de las exequias de su señor padre, y bueno, entró en la segunda parte, pero el León hizo un gran, gran partido y se está convirtiendo en la revelación mexicana en este torneo con 9 puntos. Toluca 6, América juega hoy, va a calificar el América. Cruz Azul juega hoy, va a calificar Cruz Azul, y hasta ahí nada más. León, Toluca, América y Cruz Azul, los 4 que clasifican a la siguiente ronda, a los cuartos de final dentro de este torneo binacional. Shohei Ohtani pegó su jonrón número 27 de la temporada y los Dodgers que están recuperándose después de un mal inicio de mes derrotaron 4-2 a los Reales de Kansas City y barrieron con el equipo de Kansas. Y en el béisbol de la Liga Mexicana, los Diablos Rojos del México fueron vapuleados por su hermano menor. El equipo de los Guerreros de Oaxaca le metió 12-3. La serie se empata 2. Hoy por la noche juegan todavía en Oaxaca antes de volver al estadio Harp Elú para el fin de semana.

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1: Ya nos vamos. Entonces, no fue un beso, ¿eh? No fue un beso. Ay, Nayeli, quítate. Está cierto. 15 minutos y las 3 de la tarde, señores. Te recuerdo que a través de redes sociales y también a través de nuestro WhatsApp 477-762-1041 vamos a regalar boletos para cine, pero es que por cierto hay buenas, muy buenas películas. Y mañana tengo promociones para que estén atentos, para que puedan aprovechar del 24 al 28 de este mes en Centro Max. Habrá precios especiales. Mañana yo te comento toda esta información. 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Bueno, cuídense mucho. Hasta el día de mañana. Nos sintonizamos en XFM 104.1 2:46. Bye, bye.

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23: Ya son las 4 de la tarde.
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1: Hello everybody. ¿Qué tal, amigos de XFM 104.1? Bienvenido, buenas tardes a esta tu cabina naranja. Oye, qué placer acompañarte en este jueves 13 de agosto. Yo soy Monserrat Alonso y si tú me lo permites, a partir de ahora y hasta las 7 te acompaño con buena música, promociones exactas, tendencia, chismecito, latitud al 104.1%. ¿Cómo no? Porque ya se siente el fin de semana exagerado. ¡Yeah! En los controles tenemos nada más y nada menos que a Nayeli López. ¡La mami de la mejor! Y oye, fíjate que el día de hoy yo quiero que platiquemos sobre esas promesas que nos han hecho o que nosotros hemos hecho y que no se han cumplido. Porque pasa, ¿eh? ¡Uy, no! Pero sin llorar cuando me platiques. A mí me dijeron que me iban a ser fiel y no me cumplieron. ¡Ay, la amiga confiable! Número en cabina 477-762-1041 o a través de nuestras redes sociales que nos encuentras como XFM León. Aprovecha, síguenos, tenemos por allá mucho chismecito, mucho contenido exclusivo y la neta está bien chido. Así que sin más, yo te leo, únete a la conversación de nuestro tema del día de hoy y súbele la música, porque justamente arrancamos y en todas partes ponte Frexa. ¡Bienvenido!

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3: La actitud del 104.1%, Frexo, ya volvimos y continuamos con la actitud del 104.1%. Y cómo no, oye, si es momento de platicar de las Frexa Trending News, así que por favor, ponte cómodo porque tenemos chismito, chismito del bueno. Y es que tenemos que platicar del mejor cantante que tiene México y el mundo. Y quien piense lo contrario, nos vemos aquí afuera para echarnos unos tiros. Cómo no, Cristian Castro. En redes sociales se hizo oficial que este muchachito, pues, se acaba de graduar y que su mamá Verónica Castro le organizó, mira, acá una cenita padrísima para festejarse que se graduó de la prepa y va a entrar a la universidad. Entonces, imagínate, ¿no? Qué padre, porque a él se hizo viral hace unos meses diciendo que él neta le gustaba muchísimo no hacer nada y que tú llegabas a su casa y que lo veías de verdad haciendo nada. Y este año, gracias a Dios, grandes artistas también lo pudieron sacar de este mood y nos dio grandes colaboraciones. Matiz, por ejemplo, o también lo escuchamos con Eden Muñoz. Neta, neta, grandes canciones. Y mientras él andaba rompiéndola con estos hitazos en la radio y en las plataformas digitales, pues resulta que también andaba de estudioso. Así que tú digas, nada, nada, pues no, ¿eh? Sí se puso a chambiandín, la neta. Y qué gusto, de verdad. Es que él me cae muy bien. O sea, personalmente, haz de cuenta que yo siento que podemos ser mejores amigos y que me cante unas dos, tres rolitas y yo ya me podría morir en paz. Pero tú, Frexo, ¿qué piensas? Número en cabina 477-762-1041. ¿Cuál es tu canción favorita de Cristian Castro, cumpliendo o rompiendo promesas? Y mientras te leemos, súbele a la música y en todas partes, Pontex FM 104.1. Ya vuelvo.

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1: La música y la información perfecta en el momento exacto. Frixo, ya volvimos y hoy estamos a poquitos días ya del regreso a clases. Oye, a los chamaquitos yo creo que se les fue bien rápido, la neta. Pero estamos a 2 semanas a prax para que ellos ya también regresen en medio superior, en superior. Entonces, pues bueno, nosotros en XFM pensamos en ti, pensamos en consentirte también en esta regresa a clases. Es por eso que yo te invito a que escuches los espacios en vivo, muy importante. Sigue las redes sociales de XFM León y descarga la aplicación móvil, que es completamente gratuita, fácil de instalar, ya te la sabes. Es compatible para iOS y para Android, así que no hay pretexto. ¿Por qué? Porque en los espacios en vivo te estaremos regalando tablets y también mochilas para este regreso a clases. Así que, pues bueno, mira, yo no sé qué estás esperando. Yo la otra vez me fui a echar un clavado a las listas de lo que piden los maestros y, ay, no, sí son bien hartas cosas, bien muchas. Y eso que ni hijos tengo, y mira, me dolió el codo Nayeli López, verdaderamente. Así que si yo fuera papá, o si fuera estudiante, me pondría bien al tiro para escuchar las dinámicas y, pues bueno, que XFM te acompañe también en este regreso a clase, ¿sí? Porque cuando te decimos que estamos en todas partes, estamos en todas partes, así que no digas que no te dije. Mientras tanto, más música, súbele, disfrútala y en todas partes, ponte XFM 104.1. Yo ya vuelvo.

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0: 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Bienvenido, buenas tardes a esta segunda hora de Ponte Frexa. Yo soy Monserrat Alonso, son las 5:11 de la tarde. Qué placer continuar conectada contigo a través de la frecuencia naranja. Hasta las 7, Nayeli López. Oye, y continuamos todavía, obviamente, con la actitud del 104.1%, porque ya es casi fin de semana, casi 15. ¡Ay, mañana es quincena! ¡Ay, no, pues qué emoción! ¡Ay, esta se me atoró! De la emoción, Ayeli López, que me dio. Yo ni cobro por quincena, fíjate. Pero da gusto, verdaderamente. Y oye, número en cabina 477-762-1041. Seguimos platicando de las promesas que hiciste o que te hicieron y que no cumpliste o que no te cumplen. Qué triste, la verdad. Qué triste es hacer promesas y que no te cumplan. ¿A ti te han prometido alguna, Ayeli López, y no te la han prometido? Digo, y no te la han cumplido, no te la han prometido.
1: Ay, no, Monse, ¿por qué tocas estos temas tan...
0: tan sensibles?
1: Tan sensibles, tristes. Pero yo creo, y en general creo que en todas las relaciones, ¿no? O sea,
0: sí.
1: Cuando estás con una persona, te prometen que van a estar contigo para siempre, que van a estar ahí, pase lo que pase, que no importa si ya no están juntos, ahí van a estar y esas cosas, y no es cierto.
0: Y sí es cierto, o sea, sí es cierto que no es cierto, o sea, no te lo cumplen.
1: Sí es cierto que no es cierto, pues no, o sea, al final de cuentas cuando...
0: sí, la neta.
1: Cuando terminas una relación y por más cosas bonitas que se hayan dicho al momento de romper, de terminar, de lo que sea, sí. Pues no, ya no estás ahí, o sea, bueno, depende, ¿no? Pero la mayoría de las veces es como más sano, pues sí. Ya mejor cada quien por su lado, retirarse y sale bye.
0: Sí, la neta.
1: Creo yo.
0: Sí, la neta. Fíjate que yo siento que también de las cosas que más prometen, que más te prometen y que no cumplen, es cuando te piden dinero prestado.
1: Sí, es cierto.
0: Ay, qué paguen. Todos los que nos están escuchando que deben dinero y que dijeron, ay, te los pago en la quince, paguen. Este es un fiel recordatorio para que paguen sus deudas. No sean así, oigan, de verdad. Así.
1: Ay, no, pues qué triste. Sí. Pero bueno, sí es cierto. Yo creo que el dinero es de las cosas que más se prometen y menos se cumplen.
0: La verdad. Y más porque además, obviamente, te lo pide alguien que tú consideras tu amigo, tu familiar. Ajá. Y así. Y dices, pues claro, le voy a prestar porque pobrecito. Y luego, ahí andan, que no pagan.
1: ¿Sabes qué cosa también se promete mucho y poco se cumple? El ya no voy a tomar.
0: Ah, sí,
1: no,
0: cierto.
1: Ahora sí, ya no. Ya no vuelvo. Ya sí, no voy cierto. A tomar. Te lo prometo que ya no lo vuelvo a hacer. Ah, o los cuernos.
0: Sí, cierto.
1: Ya cuando te cachan y estás como ahí de que, bueno, le voy a dar una quinta oportunidad.
0: No, pues sí.
1: Pero ya me prometió que no lo voy a volver a hacer.
0: Sí,
1: entonces,
0: sí, que ya cambió. Que ya cambió. Sí, sí, eso sí me la sé. Oye, saludos a Cristian Castro que luego pone sin llorar. Óyeme. Óyeme.
1: Solo estamos dando diferentes opciones. Exacto. Puntos de vista,
0: No porque nos haya pasado.
1: A toda la gente le han prometido algo.
0: Exactamente.
1: Lo que sea, pero se lo han prometido.
0: Sí, ya.
1: Y más seguramente cosas de amor, porque todos se han enamorado y todos han tenido una desilusión amorosa, etcétera. Sí. O sea, son cosas muy generales, no es porque nosotros nos haya pasado. No es porque nos estemos reflejando, sí, en estas
0: palabras. Sí, la neta. Mira, saludos a Chavita, que también ya se conecta y dice, modo migajas. ¡Ay! ¡Ay!
1: Por favor.
0: Sí, pues sí. Aparte, si él me dice a la quinta vez que ya cambió, yo le creo. Le creo que el amor es
1: bueno,
0: eterno.
1: Venimos a venimos a participar en un tema o a juzgar a quienes están participando.
0: Exactamente.
1: Yo no les pregunto.
0: Qué feos modos, ¿eh? Sí. La verdad.
1: Así ya ni voy a participar con gusto. La neta, si nomás me van a estar criticando, mejor no participo.
0: Te ponen allí en Libia Terapia, por favor. Ay, oigan, no. Con la niña no. Déjela, así traumadita y todo, está bien padre. Tal vez si voy a un psicólogo, luego me la arreglen. ¿Y qué chiste tiene?
1: ¿Y qué
0: tiene?
1: Vamos a hacer?
0: Ajá.
1: ¿Se va a acabar esto?
0: Exacto, se acaba la diversión. Oye, otra de las cosas que seguramente tú también te prometes, y a lo mejor a ti mismo, es voy a hacer dieta, voy a comer mejor, voy a hacer ejercicio,
1: esos ya no los toques. Eso sí, ya mejor vámonos con música.
0: Sí, hasta yo sentí que toqué puntos sensibles. Oye, mientras te leamos a nuestro WhatsApp 477-762-1041 o a nuestras redes sociales que nos encuentras como XFM León, te dejamos con más música. Llega esta rolita que se llama... Ah, no, ¿cómo se llama? Siena. ¿La canta Siena? Ajá. Ah, sí. Son las 5:16, ya volvemos y recuerda que estamos en todas partes.

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1: Y efectivamente es momento de platicar del Frexadato que no pediste y que seguramente no te va a servir para nada. Pero mira qué interesante, porque un día como hoy, 13 de agosto, es el Día Internacional de los Zurdos, así como lo escuchas. Así que pues mira, aproximadamente una de cada 10 personas es zurda. Y aunque parezca que no es una gran cosa, los zurdos han tenido que sobrevivir toda la vida a un mundo diseñado prácticamente para diestros. Tijeras, pupitres, libretas en espiral, abrelatas, hasta ciertas máquinas de escribir. Así que, pues bueno, hay un dato todavía más interesante. El cerebro de los zurdos no es simplemente el cerebro al revés. Aunque muchas personas zurdas tienden a utilizar más el hemisferio derecho para ciertas funciones, la lateralidad cerebral es mucho más compleja y no todos los zurdos procesan las cosas de la misma manera. Así que si eres zurdo, ¡felicidades! Hoy celebramos que sobreviviste a toda una infancia escribiendo en una libreta de espiral que parecía diseñada específicamente para hacerte sufrir. Qué cierto, ¿eh? Así que, oye, muchas felicidades a todos los zurdos, la neta, porque si era un batallar, yo me acuerdo. Yo tengo una prima que es zurda y de hecho todavía la veo batallar bastante.
2: ¡Qué padre!
1: Y es que mira, los zurdos también tienen una ventaja muy curiosa en algunos deportes, especialmente aquellos donde enfrentarse a alguien con una lateralidad diferente puede resultar menos habitual para el rival. Por eso, en deportes como el boxeo, tenis o béisbol, se habla mucho de la ventaja del zurdo. ¡Ay, qué interesante! Así que, Frexo, número en cabina 477-76-2041, platícame, ¿tú eres zurdo, diestro o de esos que escriben con la mano y hacen todo lo demás con la otra? O sea, ¿cómo? ¡Qué complicado, ¿no? Pero bueno, oye, te platico otra cosa. Este Regrexa Glasses estará de lujo. 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Y mientras tanto, yo te dejo con Mario Girón. Esta rola se llama Tuyo. 5:31, ya volvemos. Y recuerda que estamos en todas partes.

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1: 5:50 de la tarde, Frexo. Efectivamente, tu voz nos lleva por el mejor camino. Es momento de que te comuniques con nosotros a nuestro WhatsApp 477-762-1041. Comparte con nosotros si estás manejando, en dónde estás, si hay tráfico, si se ve que va a llover, porque ya sabes cómo se pone la ciudad con la lluviecita. Así que compártelo con nosotros para. Porque aparte, Nayeli López ya casi es hora pico. Casi 6:00 p.m, donde el tráfico se empieza a sentir en la ciudad. ¡Cómelo!
2: Donde todos los godines empezamos a salir de trabajar y entonces, sí, pues, queremos buscar las mejores vías o, exacto, donde esté menos
1: congestionado
2: el tráfico.
1: Sí, sí se dice congestionado. Sí, bebé. Oye, tenemos por aquí un mensajito de voz. Ahí va.
3: 7-7. Tráfico y clima cada 15 minutos aquí en el Boulevard Aeropuerto y Puerto de Milenio. Estamos a vuelta de rueda. Hay más sanjuaneros que en enero.
1: ¿Hay sanjuaneros hoy?
2: Pues me acabo de dar cuenta igual que tú.
1: Me quedé helada. Así que, pues bueno, mira, buen dato.
2: Tengan cuidado con los sanjuaneros también, por favor. Sí, porque de repente ya sabe que a algunos pues se les da como por irse más a la orillita. Entonces, sí, hay que evitar accidentes y que con esto haya todavía más tráfico.
1: Sí, por favor, oigan. Y además, tomen precauciones allí en zona sur. Por lo que ya notamos, se pone medio caótico. Espérenme que se me perdió el de este. ¿El qué?
2: Búscalo.
1: El mouse. Dice por acá. Saludos a mi mejor amiga Mitch. Dice, amo ser reportera, ya contrátenme. Pues a la altura de los outlets está avanzando fluido, pero ya por alta sí está con mucho tráfico. ¡Contratada! ¡Contratada! Mitch, oye, entonces si mira zona sur, por alguna extraña razón, siempre se pone medio caótico, así que si estás circulando por aquella zona, toma tus precauciones y esperemos que encuentres medidas alternas. Mientras te leemos y te escuchamos con el reporte del tráfico, al número en cabina 477-762-1041, yo te dejo con Mar Solís, esta rola se llama Fuiste Tú. 5:52, ya volvemos y recuerda que estamos en todas partes.

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1: 5:55 de la tarde y oye, se regresa a clases, estará de lujo. 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Y mientras tanto, más música. Llega Morata a la frecuencia naranja. Lo poco que yo quiero. Súbele, disfrútala y en todas partes, ponte Frexa. Ya volvemos.

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